Bueno, brindemos fuerte los aplausos al grupo de disfraces, los magníficos de Pachá que han hecho el descubrimiento. Ahora nos vamos entonces con un espacio también muy, pero muy especial. Agradeciendo entonces al grupo de disfraces de Asociación Desastres y Comerciantes 13 de Mayo. Brindemos fuerte los aplausos, ellos también se lo merecen. Arriba las manos, el grupo de disfraces de Asociación Desastres y Comerciantes 13 de mayo, pedimos entonces ahí a los maestros de Grupo Branly, por favor, con el descubrimiento se hace entonces también el homenaje a Pachá. Y pues bueno, de igual manera también, desde ya sean bienvenidos y bienvenidas, vemos una gran multitud de personas, muchísimas gracias. La Asociación de Desastres y Comerciantes dice misión cumplida y pues nos alegramos ver entonces esos rostros que nos alegran entonces en esta pista de baile. Maestros, adelante, por favor.

0: Vaya fuerte los aplausos para las dos agrupaciones de baile y disfraces. Han tenido una excelente presentación. Así que nos vamos al descanso. Regresamos de ratito para lo que es el baile social.
1: Saluditos especiales para James Hernández, el Chiquito Verde. La linda Vilmita, Marvin Mastor. Para tú, Ernesto, el Chicle, para Julio Cos.
0: Va, vamos con una más, pues, de buena onda, para que se queden felices y satisfechos. Ahí las dos agrupaciones de baile y disfraces. Una más, con mucho gusto y con mucho cariño.

Tapa. Muy bien, muy bien. Así que nos vemos de nuevo a partir de las 9:15 de la noche. A las 9:15 estaremos de vuelta para lo que es el baile social. Compromiso. Ya volvemos. Buen provecho para todos.

Bueno, muy bien, así que el saludo es ahí para cada uno de ustedes. Bueno, así que el saludo es ahí para cada uno de ustedes, ahí para todos los que se encuentran acompañándonos en esta oportunidad. Así que el saludo siempre ahí para cada uno de ustedes, ya que hoy pues los grupos se fueron al descanso. Bueno, así que saludos siempre ahí para todos ustedes, ahí para todos los que nos acompañan, ahí como también ahí para nuestros patrocinadores. Bueno, así que el saludo es ahí para nuestros patrocinadores, ahí para Vicente Ramos y el famoso burro de Pachá. Saludos siempre ahí para cada uno de ustedes, ahí para James Hernández, el chiquito verde, saludos. Bueno, ahí como también ahí para el Axel, saludos siempre. Bueno, así que saludos siempre ahí para cada uno de ustedes, ahí para Pedro García. Bueno, así que ahí para Pedro García. El chaparro enano dice, manda mi beso, doctora, dice, por el momento no, joven. Saludos también ahí para Fran Gómez. Hola, buenas tardes a mi hermosa María y Telma. Aquí estoy escuchando como siempre. Saludos en full sintonía. Saludos ahí para Fran Gómez. Ahí nos anda acompañándonos en esta oportunidad. Saludos siempre ahí para él. Bueno, ahí como también. Ahí para Plebe Carol. Hola, nena linda. Muy buenas tardes, saludos, saludos ahí para Plevi Carol, ahí anda sintonía total, así que muchísimas gracias siempre por la sintonía que nos brindan esta oportunidad, ahí para Laura Vicente, saludos, bueno, así que saludos Mari, dice muchísimas gracias por la sintonía que nos brinda en esta oportunidad, bueno, así que saludos siempre ahí para todos, ahí para Santos el Alterado, Telmita, Telmita, Telmita, saludos, saludos ahí para Santos el Alterado, ahí para Cruz Santiago Pro, saludos, ahí pues nos anda acompañándonos en esta oportunidad, así que hoy pues seguimos llevando nuestra transmisión acá desde la aldea Pachá. Bueno, así que hoy pues estamos llevando nuestra transmisión acá desde la aldea Pachá, San Francisco el Alto, Totonicapán. Hoy pues estamos llevando nuestra transmisión, ya que Asociación Desastres y Comerciantes, bueno, así que rinden homenaje a la Virgen de Fátima. Bueno, así que saludo siempre para nuestros patrocinadores, muchísimas gracias por su amable confianza que nos brindan en esta oportunidad a través de la Grande de Rancho de Teja. Muchas gracias para Vicente Ramos, ahí como también para el burro de Pachá. Saludos siempre para cada uno de ustedes, ya que hoy pues los grupos se fueron a su respectivo descanso, ya que el baile inicia a partir de 8 de la noche, hora de nuestra eterna primavera, Guatemala. Saludos siempre ahí para cada uno de ustedes, para todos los que nos andan escuchando. Bueno, así que saludos siempre ahí para cada uno de ustedes. Y como también les quiero comentar que hace rato, pues fuimos a dejar sus saludos en el escenario. Solo son algunos los que tuvieron buena suerte de que pues leyeron los saludos de ellos. Bueno, así que pues la mayoría no lo leyeron. Así que saludos siempre ahí para cada uno de ustedes, ahí para todos los que se encuentran acompañándonos ahí como también ahí para Isma Tecum, saludos también ahí para Pinche Cepín, saludos siempre ahí para la Jocelyn, saludos siempre ahí para cada uno de ustedes, ahí a todos los que se encuentran acompañándonos siempre en esta oportunidad, en esta hermosa hora de la tarde, saludos ahí para todos ustedes, así que muchísimas gracias siempre por la sintonía que nos brindan, ahí como también ahí para todas nuestras gente lindas, a todos los chapines de corazón, a todos los que se encuentran radicados en los diferentes lugares del estado de la Unión Americana, ahí para todos los que se encuentran trabajando,
Así que mucho ánimo siempre hay para cada uno de ustedes, ahí como también hay para todos los que ya se encuentran descansando. Así que disfruten su buen descanso en esta hermosa hora de la tarde. Así que el saludo siempre ahí para cada uno de ustedes, ahí como también a todos los que ya van rumbo hacia su apartamento. Hacia su apartamento. Bueno, así que saludo siempre ahí para cada uno de ustedes. Bueno, así que saludo siempre ahí para todos, a todos los que nos acompañan en esta oportunidad. Muchísimas gracias siempre por acompañarnos a través de la grande de Rancho de Teja. Saludos también ahí para Laura Vicente. Ahí pues se encuentran acompañándonos siempre en esta oportunidad, dice. Selma, Lenin, bueno. Bueno, iba a leer un mensaje, pero esto es en privado. Bueno, ya en breves momentos vamos a ir, Laura. Bueno, así que saludos para ti. Bueno, claro, con mucho gusto. Aquí le digo a ella. Bueno, iba a leer este mensaje, pero resulta que es en privado. Bueno, y para Cruz Santiago Pro, ahí andan en sintonía total. Muchísimas gracias siempre por la sintonía que nos brindan en esta oportunidad. Así que muchísimas gracias siempre ahí para cada uno de ustedes. Ahí para Juan Uchla también. Saludos ahí para Santos el Alterado. Así que muchísimas gracias siempre a cada uno de ustedes, ahí para todos, ahí para Ernesto Tuya, el Chicle, saludos también, muchísimas gracias siempre por la sintonía que nos brindan en esta oportunidad. Bueno, así que saludos siempre ahí para cada uno de ustedes, ahí para todos los que nos acompañan, así que muchísimas gracias. Ahí como también, ahí para Julio Cos, saludos ahí para el Cabra, ahí pues anda en sintonía nuestra, y como también para el Frank Talk. Saludos siempre ahí para cada uno de ustedes, ahí para todos los que se encuentran acompañándonos en esta oportunidad. Así que el saludo siempre ahí para cada uno de ustedes. Que la Virgen de Fátima les derrame muchas bendiciones a cada uno de ustedes. Bueno, así que saludos y muchas bendiciones siempre ahí para cada uno de ustedes, ahí para todos los que se encuentran acompañándonos en esta oportunidad. Así que muchísimas gracias siempre por acompañarnos en esta oportunidad. Así que muchísimas gracias siempre ahí para cada uno de ustedes. Bueno, así que el saludo siempre ahí para todos ustedes. Bueno, así que hoy pues vamos a ya que hoy pues vamos a cortar nuestra transmisión todavía, y en breves momentos vamos a regresar con ustedes a partir de bueno, así que ya que en breves momentos vamos a estar de regreso con ustedes. Bueno, así que saludos siempre ahí para todos. Así que el saludo siempre ahí para todos. Entre unos 40 minutos aquí estaremos de regreso con ustedes. Saludos siempre ahí para todos los que se encuentran en sintonía total.

ustedes al ratito. Así que saludos para todos, gracias por acompañarnos en nuestra transmisión el día de hoy del concierto de Grupo Brantley y Grupo La Tropa. Saludos ahí para el Gato Félix, ahí para Isco García, Isco García, digo, Isco, ¿cómo se llama? Saludos cordiales, Juan Oshlag. Saludamos también a Rosita González, saludos cordiales ahí para Elvia. Ahí saludamos también a Lorenzo Sánchez, Andrés Conuncha, Vicente Mario El Plebe, saludos al Funk Talk también. Saludamos a cada uno de ustedes, así que muchísimas gracias por acompañarnos a nuestra transmisión. Estaremos de vuelta con ustedes en unos minutos.

0: Somos seres muy amables, muchas gracias por esos aplausos. Nos sentimos muy contentos de compartir con todos ustedes esta alegre fiesta. Muchas gracias, Sociedad, Desastres y Comerciantes. Vamos a nuestro último descanso de la noche y se quedan en buenas manos con Grupo Brandy. Adelante.
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muy bien. Gracias, gracias. Bienvenidos, bienvenidas. Vamos a ver más de la música de Branly. Bueno, saludos ahí para el explosivo Víctor Sok, para la explosiva Alice Chomil, Ana Viviana Morales, Elizabeth Morales, Heidi Canil, allá en Nueva York. Vaya, saludos cordiales para Marisol Mac, para Zorrea Janel, para Laura Chirón, a todo el mundo que se está reportando por acá con nosotros. Buenísima onda. Saludos a sí mismo también, dice, para Víctor López.

0: Limasac,
1: amigos de la ciudad capital,
0: amigos de Pacanac, los amigos de lo demás que es Totonicapán, viva Pachichil,
2: amigos de San Jorge de la Laguna,
0: Chivarreto,
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1: arriba Chela.

0: Eso, qué buenísimo. Así que a seguirse la pasando súper en esa noche. Realmente agradeciendo a los amigos de la Junta Directiva por la invitación. De igual manera, el saludo para los amigos propios y visitantes y a todos los que disfruten en la pista de baile de nuestra música. Vamos con más, complaciendo. Algo de merenguito sabroso.
1: Amigos de Pavatoc, saludos cordiales. 21 de marzo del próximo año, hoy nos veremos. Vamos con esto, con Branly, los amigos de siempre. Saludos para Eugenia Itzep, Elizabeth La Explosiva. Saludos cordiales ahí para Elizabeth Morales. Rosendo Morales, saludos cordiales ahí también para Víctor Soc. Vaya, Joel Morales también, buenísima onda. Vamos con esto.

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Vamos con más de nuestro repertorio. Gracias por la invitación. Así que vamos a llevarles también más temitas especiales que por ahí poco a poquito nos han ido solicitando. Saludos a los propios y visitantes, amigos de Nuevo Milenio de Rancho de Teja. Ya presente por acá, 15 de enero. Ahí nos veremos, amigos de Pabatoc, su amigo Walter y toda la people ahí, 21 de marzo. Ahí nos veremos. Saludos cordiales. Buenísima onda por estarnos acompañando. Saludos, amigos de Pachichil, eso 18 de enero. Ahí nos veremos. Saludos para la Michoacana. Vaya. Ahora sale más de la música de Branly. Los amigos de siempre, ya saben que este 17 de mayo nos vemos en Sacolojabá. 17 de mayo, Sacolojabá, llegan los explosivos de Branly. Ok, ok. Así que también los amigos que están allá en la Unión Americana, ya dentro de menos de un mes nos veremos por allá, especialmente los amigos de California, en Los Ángeles, California, 5, 6 de junio. Ahí nos veremos el 7, nos veremos en San José, California, o sea que habrán tres fechas allá en California. Y seguidamente el día 10 estaremos en Phoenix, Arizona, ¿ok? Así que vamos con más de la música de Branly.

para Álvarez Elmer, para Elizabeth Morales, para Leti de Chiroy. Saludo para Ovaldo Ventura, Juanito Castro, Giovanna Ramírez. Saludos de Ernesto Ramírez también. Saludos cordiales ahí para Dani Morales. Salvador Zacarías, para Pedro Hernández. Ovaldo Ventura, Marina Elizabeth. Saludos cordiales ahí para Ana Viviana Morales, para Cristian El Posivo. Vaya, saludos cordiales para Patti Montúfar, Lucy López. Eso, pisan explosivo, buenísima onda, Víctor Soc, Yolisa Mendoza, saludos para Alex, saludos para todos los que están full, Evelyn Mush también, saludos cordiales, Eugenio Itzep, buenísima onda. Vamos al descanso, ya volvemos con más de Branley, lo dejamos acompañado del grupo La Tropa, y ya regresamos, huepa huepa, porque esto sigue.

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2: Buenas noches para todos. ¿Quieren otra? Con el permiso, los muchachos del grupo Brandy, vamos a llevarles una canción más.

seguir dando lo mejor en este concierto. 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

Ahí estamos, así que una excelente nochecita para todos, a todos los que se encuentran ahí en sintonía a través de la Grande de Rancho de Teje. Llegamos a la recta final de nuestra transmisión en esta hora de la nochecita. 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Aquí finalizamos nuestra transmisión, los agradecimientos a todos los que se encuentran ahí en sintonía.

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Este tema es basado en hechos de la vida real. Actualmente los protagonistas de esta historia viven en Puerto Rico. Tuvieron 4 hijos en común y son grandes amigos. Uno de ellos, este servidor. Este es el gran.

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Vamos escuchando la música solicitando de el Frank Talk. Salón cordial y se llama usted lo pido. Te hubiera sido corazón para que disfrutes otro día de feria. De repente llega otra sorpresa, dice. Es lo mismo que yo digo. Ahí para Alan, dice, buenos días, yo me quedé dormido por la fiesta donde es el burro. ¿A poco si te quedaste ese dormido? Que yo ni me quedé dormido y llegamos a la una en casa. Y hoy estaba despierta antes de las 6 de la mañana. Dos ahí, dice, saludos ahí para Alan.

0: Bueno, ahí estamos. Saludos para Alan. Ahí nos solicita sus dos músicas. Ahí para el DJ y nos manda ahí su audio.
1: Hola, hola, Chomita, buenos días, buenos días. Qué tal, cómo estás? ¿Cómo amaneciste? ¿Qué tal de cruda? ¿Y qué tal de sueño también? Está más fuerte el sueño que la cruda. Bueno, según así me hace a mí, pues. Y que vengan dos rolas ahí. Tú sabes que siempre tengo luz verde. Creo que la chica... ¡Qué chévere! ¡Ready! Saludos,
0: saludos. Ya Mancher DJM y Chacluz Verde, uy, Chacluz Verde, uy. Tienes que esperar tu turno, DJM. Bueno, cruda no hay, sueño no hay por el momento. Lo que tengo, no sé qué es lo que tengo. No sé qué es lo que me va a dar. Tengo un fuerte dolor de cuerpo, Dios mío, tremendo, tremendo, Kishan, pero no sé por qué. No creo. O es por el frío ayer, porque sí, ayer en la noche sí yo sentí un tremendo frío, fuerte. Ese sentido fuerte, pues el viento. Entonces hoy amanecí con dolor de cabeza y con dolor de cuerpo. Pero quién sabe, dice que, bueno, hay algunas personas acá en rancho que están infectados por el sarampión. Entonces, según, pues, sarampión viene como si fuera una gripe, pero no es gripe, cha. Y, bueno, no creo, digo yo, porque yo puse mi vacuna. Yo creo que por el frío que de ayer, creo yo, pero ahorita voy a tomar mi medicina y voy a estar al 100. Sueño no tengo. Antes de las 6 de la mañana nos dormimos casi la 1:30, creo yo, pero no tengo sueño. Me desperté antes de las 6 de la mañana y ahí me levanté yo. Isma dice, buenos días, Armaru, que tengas un bonito día, feliz jueves, de éxitos y bendiciones, saludos el Tone Pastor. Eso, gracias, Isma, saludos seguido para ti, Isma. Eduardo dice, buenos días, Yumeta, mi amor, feliz jueves, saludos a todos, hay tiempo para unos 10 chachas, dice por acá. Sí, hay tiempo. Dice, ahí nos manda su música. ¿Cómo te fue ayer, mi amor? ¿La moviste? ¿Es rico ese cuerpazo con grumo, Brandy? Sí, mi amor, lo moví mucho, mucho. Por eso ahorita ando con dolor de cuerpo. Bueno, ahí estamos. Saludos ahí para Eduardo Duy. Ahí saludos también ahí para el Frank Talk, nos manda ahí su audio.
2: Gracias por la rola, aquí en sintonía con el Grande Rancho. ¿Cómo les fue ayer en Patsum, donde su aldea, su cantón del burro, donde no existe, anda buscando y no existe? Bueno, gracias por la rola.
0: ¿Cómo que Patsum? Amatra Patsum, Patsam. Ay, para Rancherita, dice, hola, buenos días, Mari, dice, hola, buenos días. Oh, como le decía, dice el Toc, todo bien, Toc, utsia, katscha. Ay, para Tony Pastor, ay, chula, saludos, Tony. Ay, para Eduardo, dice, ahí están mis chachas, así dice la chica, uf. No, pues te comento que la chica, uf, ahora no aparece. Hasta el DJ ya anda pidiendo sus luz verde, pero ella no aparece por ningún lado. Ashito, nos vamos con la música solicitud del toque y una música solicitud de Elizabeth, otra música o solo una. Y bueno, si solo una música de Elizabeth, otra música del Axel.

Bueno, vamos escuchando la música Solicitud de Elizabeth. Para Alan dice, cuéntanos Mayo, ¿hay chicas allá o puros primos del burro? Dice, yo ni conozco yo su familia del burro. No, pues yo no conozco la familia del burro. Pues claro, veo mucha gente, muchas mamacitas y papacitos. Saludos ahí para Alan, ahí saludos para la Roxy. Mami, luz verde al chico, uff, te dice, ahí estamos. Ay, a chula, le está cutado luz verde, antes checha. Luz verde al chico, uff, dice. Acá, la chica, uff, nuestra patrocinadora. Saludos ahí para Eduardo, tú dice. Yo creo que bailaste con alguien joven, por eso te dio duro, dice, jajaja, ja, ja, dice. Un destape a la chica, uff, Alan y al tigrillo, ahí estamos, para Alan y para la chica, uff. Oh, tal vez es por eso, Eduardo, eso sí, tal vez. Porque ya ves que ya ayer la jonjona viene, imagínate, un joven. Tony dice que tu mija vas a estar con nosotros, dice. ¿Quién dice que no, Tony? ¿Quién dice que no? Adiós, la de Tony. Y igual así como los que algunos ayer, que venga mi música. Yo había dicho solo iba a estar 3 horas nada más. Entonces, que venga 2 músicas y aquí están diciendo. Es el orgullo, jajaja, ja, dice. Alan dice, gracias Eduardo, saludos Roxy, saludos Tony, dice. Complaciendo ahí la música, solicitud de el chico, uff, como dice ahí en la Roxy, luz verde. Y viene también una música solicitud.

0: Yo creo que es el momento de hacer algo diferente, de cambiar un poco la monotonía después de tanto éxito, de tantos viajes, de tantos compromisos. Hay que hacer algo diferente, tú sabes, un poco de acción.
1: Lo que tú me estás hablando es de adrenalina.
2: Aquí están los tragos.
1: ¿Esto lo están sirviendo este sábado o qué tú crees? ¿Estás pensando lo mismo que yo?
0: Vamos a hacerlo.

0: Bueno, ahí estamos, hemos escuchado la música, nomás que acá se metió su música el Axel en medio de Eduardo Twin. Saludos a Chema, dice saludos Chumita, ya regresaste del bailongo. Saludos al Tigre, saludos al Lejo, saludos al Lejo. Sí, ya Leo, ya de qué ratos fue. Manuel Chos, saludos cordiales para Manuel Chos. Ahí saludos para Jovi Ramírez, dice hola, hola, buenos días, ¿qué tal? ¿Amaneciste, corazón de coco? ¿O cómo te fue ayer? Gracias por mis saludos siempre. Ahí iba a pedir música, pero escuché ya los semáforos se comenzaron a poner en verde mejor en la otra programación, dice. nos fue todo bien, Jovi, gracias. Ahí para el Cepillín, dice buenos días, aquí seguimos, saludos para... Que no pare el ritmo, seguimos, dice. Ahí saludos para el Tony, nos manda ahí su audio, Tony el Tigre.
1: Muy buenos días, Chomita. Chomita, buenos días. Yashin Pichawig. Gracias por mi saludo, Alan. Gracias por mi saludo, Eduardo. Y saluda mamá Carol. Mamá Caro ya se siente un poco bien porque ayer solo escuché un poquito que ay, solo así es. En cambio, cuando empezó pas, corocuchi, pero ahorita ya se está bajando la gripe. Saludo a Yul, Tejanit, Kinchachual, Tejanit está de luto. Ánimo, Tejanita, Kunat, Jawen, Marinesh, ánimo. Bueno, saludo a Elvira Hernández, la famosa machete, saludo a Chema, al Chocito, a Leo, a Ismael, el Ashwan de Mom, que siempre sale el Ashwan de Mom, Juan Hernández, saludo, Siashno Kuchakin, hello.
0: Ew, ya bache, ya bache, ya che, ya che, Tony. Ay, si quiere me buga. Bueno, ahí saludos ahí para Loma Linda, dice, adiós, dice, para el Frank Talk nos manda eso.
2: Hola, Mari, es mejor que ya no manda música, que está solicitando música, porque ya esa programación ya valió cheto con la vecina.
0: Cálmate, tú toca, acuérdate, así haces tú, si fuera que no haces así, pues no dirías nada. Pero tú, que te calles. Asha Totok, Asha Totok. Bueno, ahí estamos, así que saludos, sigue para Elizabeth, dice, Tony, ¿qué pasó antes? Dice... Mi hija Mari, ahora dice Mari, unos balazos para él, dice. A Chatore, ¿qué pasó?

Bueno, ahí estamos, así que saludos para todos. Seguimos complaciendo. Viene música solicitud de Axel y la música solicitud de la chica de los ojos de café. Se mandó su música y la música solicitud de

0: ya.
1: Bueno, vamos escuchando la música Solicitud del Cepín, Esa Mujer. Saludos cordiales, seguimos para el Cepín. Saludos, seguimos para nuestra patrocinadora. Ahí para la chica, uff, saludos cordiales. Saludamos también

Ay, para la chica de los ojos café, se dice, ya te mandé nomás que no mires mis mensajes. ¿Qué tal estuvo el baile ayer? Mija, aquí, apá, sí que te vi moviendo.

0: Yo dice mi amor, dice mi vecina que me deja su lugar para mis músicas, cha. Así que le voy a mandar mis músicas, cha. Dice, no, pues ya mandó su música de ella. Alan, rico, rico, rico, rico, ¿cómo lo estás conduciendo nuestra programación, Mayo? Nuestra programación. Tony, saludos, Elizabeth, ¿y tu Abelino? Dice Elizabeth, dice, y tu Abelino dice que el Tony lo extraña mucho. Manuel Pastor, buenos días, mi jamo, hola, hola, muy buenos días. Eduardo, tú dices, ¿dónde está para Nichali de los Ojos Cafés? Estamos
1: la ahí
0: para Nichali de los Ojos Cafés. De parte de Eduardo Zubi. Bueno, nos vamos con la música solicitud. Ahí para Alan dice, suelta todos sus luces que quieren, mami Roxy. Las palabras del Tocro cuenta aquí, dice. Vamos con la música solicitud del Cepillín y la música solicitud de tu.

Estábamos escuchando la música Solicitud de Tony el Tigre. Santos el Alterado dice buenos días, yo me te saludos, feliz jueves, saluditos ahí para Santos el Alterado. Pues el Orgullo dice, estará pensando esa persona que pidió esa música del mundial en pleno jóvenes o jueves. Bueno, Cepillín dice, ¿qué estarás pensando tú cuando solicitaste esa música? Dice. Ay, para Cruz Santiago Lamar, buenos días, saludos, dos alabanzas de profe, bendiciones, dice, saludos Cruz Santiago. Ay, para Alan, dice por acá, ¿por qué solo te ríes, Mayo, cuando dije nuestra programación? Mujer de poca fe, yo sí tengo mucha fe, Mayo, dice, pues qué bueno que sí tienes fe, eso es lo bueno. Bueno, nos vamos a ir con la música Solicitud de Tony y la música Solicitud de Alan.

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Bueno, vamos escuchando la música Solicitud de Alan. Ahí saludos, Elimar dice hola, saludos, muchos saludos, buenos días Eli, ¿cómo estás? ¿Hay sueño o no hay sueño por el baile de ayer? Axel, gracias por mis chachas, dice de nada. José el Orgullo dice, no solo que la programación está medio aburrido, y bien este cabrón con su mundial, y ya con eso mató la programación completa, dice, para ti, pero para nosotros no, como somos jóvenes con fuerzas todavía, no como tú. Ya eres débil, débil, débil. Bueno, vamos con la música solicitud de Antonio Juárez y la música solicitud del DJ.

0: Bueno, estamos escuchando la música solicitud del DJ MG, se lo reales DJ MG, ahí está tu luz verde. Ahí está tu luz verde. A ver qué nos dice por acá el DJ MG, nos manda ahí su audio.
1: Chomita, chomita, haceme favor ahí, pone todos los animales que tienes ahí para Tony, Pastor. Pastor, no sé. Ayer le estaba saludando en el título.
0: Ah, oh, caramba, ¿qué pasó acá?
1: Chomita, chomita, haceme favor ahí, pone todos los animales que tienes ahí para Tony, Pastor, o Pastor, no sé. Ayer le estaba saludando en el TikTok, le digo, ¿qué onda? ¿Vos sea Chiutun? ¡Chiutun! Dice, ¿quién eres vos? ¿Quién sos? No te conozco. ¿Qué es esto? Chechue. Janitz, aquí, Chorche. Si fuera yo de otra aldea, que el mismo Check Barrio, la chinés, como no, soy de rancho, busco y creo. Y si no es, no. Entonces pone todos los animales ahí, pues, para que se le quite lo pensándolo bien.
0: ¡Ay, chola! Es cierto, Tony. Es cierto, lo ignoraste por completo al DJ. Saber quién es, yo no sé, no conozco a esa persona, cachachecha. Así dice. Bueno, eso lo conseguí para el DJ y otro audio más.
1: Saludos, saludos para la chica. Oh, no me dio mi luz verde, ni modo. La Nex, y ahí estamos con todo. Yo quería pelear un rato con la chica. Oh, con esa música chulín.
0: Bueno, ahí estamos en el para el DJ MG, pero ya llegó tu turno, DJ MG. Ya llegó tu turno. Bueno, ahí estamos, así que el saludo sigue para los coreales, sigue para DJ MG, los animales, sigue para el tigre. Dice que ayer se hizo que como que no sabe, como que no conoce, dice. Ahí estamos, Tony. Ahí para la Roxy, saludos ahí para nuestra patrocinadora y nos manda ahí su música y para el TOC nos manda su audio.
2: Hola, hola, gracias por la rola. Aquí en sintonía con la Grande Rancho. ¿Cómo les fue ayer en Patsum? Patsum, hola, hola, Mari. Es mejor que ya nos manda música. Dile, Mari, ya nos mande música.
3: Ay, yo me aburrí con luz verde.
0: ¿Sí, aquí no hay luz verde, Tox? ¿Dónde andas tú? Tú dices luz verde, aquí no hay luz verde. Pinche Cepín dice jaspe, jaspe, jaspe. Está aburrido, que chala, boom. Es al contrario, creo, mía. Esa persona que anda diciendo eso, ¿será que sabe de una buena programación? Y dice, ¿será que sabe de fútbol? Dice, creo que no sabe por eso. Cuando pedí esa canción del mundial estaba pensando de Shakira y del mundial que está cerca. Es para mes de julio. Suelta todos los sobre él. Dice, ¿cuál todos? Los animales, los balazos, las señoras. ¿Cuál pinche Cepín? Alan, yo no oigo al Tox, ¿será que se está trasladando a Denise? Este Alan, ya no lo oigo al Tox, ¿será que se está trasladando al Denise? Ahí está el Tox, ahí está reportando el Tox. Laura Vicente, saludos, Mari. Hola, Laura, saluditos, seguí para ti. ¿Cómo estás? De cruda, digo, de sueño por el concierto ayer. Gracias, Laura, por los refrescos que nos invitaste ayer. Saluditos, señor, para ti. Saludos cordiales para todos. Vamos con la música solicitud de M. Miren la música solicitud del DJ MG. ¿Y quién era el otro? Porque a todos los puse en la lista porque ya no tengo complacencias ya. Yo ya no me acuerdo si los puse todos en la lista o no. Es que pues hace rato andaba un poco mal, pero ahorita ya estoy al 100 ya otra vez. Hola, música solicitud.

0: Oh, wow.
1: Pero vamos escuchando de la música Solicitón de Julio Cos, Vázquez Pedro, saludos. Dice Julio Cos, saludos Mari, si tienes tiempo, todos ahí de Farruko, el tiempo pasa, hay otro pasajero y estamos, vamos complaciendo. Para el Frank Talk también, saludos por Alicia, para el Frank Talk, ahí se encuentra en sintonía y nos manda y otro.

0: ¿Sabe? Ya viene el mundial, ya cerca, cerca, está la vuelta de la esquina. Tatkochi, Mari, tú vas a ir a ver un mundial en la vida, pues imagínate que no le gusta estar en un mundial. Ese chipilín sí sabe, dale una destapa a ese chipilín, el señor chipilín, el bigote de Zorillo. Salud.
1: Bueno, ahí estamos, ahí para el Cepillín, dicen, de parte del Toxi Sabe. Yo voy complaciendo, yo voy con la segunda ronda y todavía no he complacido a la chica de los ojos cafés. ¡Ay, achula! Vamos a ir complaciendo la música solicitud de Julio Cos y la música solicitud de la chica de los ojos cafés.

Saludos y para saludamos ahí a la chica de los Ojos Café. Estamos a todos los que se vienen integrándose en la programación de esta hora de la mañanita. El saludo cordial y sigue para Jovi, dice, no, ¿cuál segunda vuelta? Ahí te va mi música. Ay, sí, verdad. Ay, me acuerdo que tú había, querías música, pero pues bueno. Bueno, ahí para Jovi nos manda su música ya en breve. Ahí para Eduardo dice, mi amor, pon mis dos chachas en lugar de los audios del catracho, dice, pues ya dijo. Ahí dice un destape a la capibara, ahí anda full, dice, ¿quién será la capibara? Bueno, ahí estamos, aparte de Eduardo Suyo. Vázquez Pedro, saludos ahí para... Saludamos también ahí al Timoteo Vázquez, hola, ahí para Tony el Tigre, nos manda ahí su audio.

0: chula.
1: Ay, chula, va. Dice, este audio va para el de quién? De ¿a quién? Este audio va para el dischim. ¿Quién? Tony, yo no entiendo. Solo dije que eres tu voz. Le dije, como él no me tiene siguiendo. Oh, al DJ MG. Ay, Dios, este tigre. Dios, es carnal. Ya no entendía lo que dice. DJ MG, solo, ¿cómo se llama? DJ MG es una, ¿cómo se llama? Una D, una J, una M y G, DJ MG, ahí estamos. Yo solo dije, ¿quién eres tú? Vos le dije, ¿cómo? Él no me tiene siguiendo. Dale un destape de Don Julio Laja a DJ MG, dice, ahí estamos, DJ MG. Así nos escribe, o si no es DJ, ¿cachá? Tony, una D y J, así nomás. Así no es este Tony. Ahora tiempo todavía, no, tienes que ahorrar tiempo, Tony. Acuérdate, tus deditos andan bien ocupados. Seguía escribiendo DJ M y saber cuántas letras trae. Ay, para el chico madridista, hola, hola, mami, ya llegué, saludos, vengo por mi luz verde. Y ay, uy, dice, no hay luz verde. Ay, chula. La chica de los ojos cafés dice, yo no quiero mi luz, castigo mi lugar a mi vecino, yo vi su destape de hierba mate. Ahí dice, estamos, escuchaste, yo vi, tu vecina, deja su lugar, dice. Rosita, buenos días, Mari, saludos para ti, saludos, Rosita. Saludamos también al DJ. Ahí para el Ronaldo.
2: Saludos, chomita. Chomita, que vengan mis dos músicas ahí, por favor. Dos músicas. Ya sabes cuáles son mis músicas, chomita. Mando un saludo a toda la audiencia de la Grande de Rancho, chomita. Y pregúntale al tigre si no piensa saludarme. Tigre, ¿cuánto tiempo mi saludo, tigre?
1: Tigre, dice. Ah, no piensa saludar al Ronaldo, dice. Alan dice, ahí te va mi segunda vuelta, mayo, dice, tan canime, memcher, Tony, escucho, tan canime, memcher, Tony, sin escucho yo, dice, Tony, chajas, tan canime, memcher, dice, ahí para Alan.
3: Vos, Mari, no lo pelaron el TikTok, la colochita, la Gloria Trevi. Hecho, la Juanche.
1: Qué colochita, oh, el DJ MG. Ay, hecho, la colochita de ese. La palabra chino, yo me está, dile al

En allá, ya ven, dice Tony, te andan buscando, ve, dice López Chino. Ay, para Roxy, ¿cómo sigues, Roxy? Ay, chula, Roxy, andas mal, Roxy. Te comento que ya me contagiaste a mí también. Ya me contagiaste, pero ahorita ya estoy al 100 ya otra vez. Ya ando al 100 ya. Complaciendo música, solicitud de Jovi y una música solicitud ahí. No, vamos a ir con la música de nuestra patrocinadora porque solo una la que sonó hace rato y luego viene la

0: Mira, estamos escuchando la música Solicitud de Jomin. Nos separa ya 17 minutos para puntualizar a las 10 de la mañana en toda California. Jovi dice por acá, qué barbaridad, vecina, gracias por mi té de yerba mate y ahora me debes mis músicas el viernes en el Paramix, mi amor. Mando su té de yerba mate a la vecina más linda de mi cuadra, la linda Vilmita. Es más, manda su mua bien, ki, dice. Ahí estamos, la Vilmita. De parte del Jovi y tu mua, dice. Ahí para Alan, dice: Mayo, poneme otra vez los gemidos del Tony. Gemidos del Tony, dice. Ay, achola.
1: Ay, ay, achola.
0: Ahí estamos, Achetura. Acerca, ay, chula, chat. Vamos a ver con la música Solicitud de Eduardo Tuy, la música Solicitud de Alan.

Solicitud de Eduardo Tui, ahí saludos cordiales, saludos ahí para el Tony y el Tigre, dice. Bueno, ahí estamos, así que saludos cordiales y para todos los que se encuentran ahí en sintonía. Vamos llegando ya a la recta final de este espacio. Saludos cordiales y para... Saludamos a nuestra patrocinadora, la chica. Uf, saludos cordiales para ella.

Bueno, ahí estamos, así que nos vamos despidiendo de esta programación con esta música. Y bueno, ahí estamos, así que saludos cordiales para todos los que se encuentran ahí en sintonía. Bueno, nos vamos a ir con la programación especial. Vamos a ir con la programación en memoria de quien vida fue Luis Miguel Itzep Utuy. Así que hoy no va a haber músicas bailables a la programación como siempre, ¿verdad? No. Así que vamos a cambiar de programación con esta música a solicitud de... La música a solicitud, bueno, a solicitud de nadie, ¿verdad? Bueno, ahí estamos, así que nos despedimos de esta programación. Gracias, la chica. Uf.

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Así somos, hemos escuchado la música que nos solicita el Cepillín. Saludo cordial y sigue para el Axel. Dice que descanse en paz el paisano, el hermano de la Ternita. Mucho ánimo para ella. Que Dios lo fortaleza. Mucha resignación. Ánimo, ánimo a ella. No está sola, está Dios con ella. Dice, estamos Ternita de parte del Axel. Y nos manda su música que esté complaciendo. Ahí saludamos a Alan, saludos Alan, dice 12 de Chumeta, ánimo a la Tejanita, dice saludos Alan. Ahí también saludos para el Chaparrón de Rancho Zona 1 que se encuentra en sintonía. Ahí para el Young Tony, dice hola, muy buenos días, acá le saludamos en la casa de la Angélica. Estamos acompañando yo y mi esposa con el dolor que ella está en este momento por su hermano. Acá estamos con toda la familia reunidos y si se puede solicitar unas canciones para recordar a ese gran amigo, ese gran paisano y ese gran conocido. La primera canción que te puedo solicitar, Cruz de Madera. Ahora te puedo solicitar una canción que tanto le ha gustado. En sus géneros son de Ricardo Arjona. Y si eres tan amable de complacer una, dos o tres canciones de Ricardo Arjona. Muchas gracias, feliz día, dice. Y salud y ánimo y para toda la familia Itzepe, familia Ortuño y a toda la familia Hernández. Y saludos para todos sus conocidos y sus amigos de nuestro hermano.

0: bonita, de verdad, porque yo sé que ustedes se encuentran en un país donde pues uno si no trabaja unos 2-3 días, lo despiden, pierde su trabajo, y también pues sabemos que allá de puro dinero vive uno, ¿verdad? Entonces, pues qué bueno, ustedes se encuentran allí al lado de ella. Saludos allá para Juana, ahí para Juan, ahí para la Tejanita, que ahí se encuentran en sintonía. Saludos cordiales, y pues es así, así quiere Dios, y así pues lo necesario, ¿verdad? Acompañar a la persona que se encuentra en un momento difícil. Como dije hace rato y vuelvo a repetir, pues es ahí donde se ve, donde se mira, donde están las personas, donde están los amigos o amigas o conocidos, ¿verdad? Ahí está el saludo cordial y sigue para Juan Antonio, con gusto ya estaré complaciendo. El saludo sigue para Roberto Gómez, dice: hola, buenas tardes, mi más sentido pésame a la Tejanita, mucho ánimo, sé que no es tan fácil perder a un ser querido, ánimo, la vida sigue, tienes tu propósito y recomendar a Dios, dice Roberto Gómez. Ahí estamos. Ahí para Sebastiana, dice: buenos días, mi hijo, me ha sentido pésame la Tejanita, sé cómo se siente perder un hermano, ninguna reunión familiar vuelve a ser lo mismo, que Dios le dé muchas fuerzas en estos momentos, dice. Ahí estamos en los Goriales. Ahí estamos ahí para la Sebastiana, nos manda ahí su música, que ella estará complaciendo, y también siempre las animaciones, seguía la Tejanita, dice. Santos del Alterado, dice por acá, yo me traigo mis músicas en el Tierra Sin Llorar, con Tierra Cali, la Cruz de Madera con los Tucanes. Saludos ahí para Santos el Alterado. El saludo es también ahí para Jovi Ramírez. Dice: mi más sentido pésame la Tejanita, mucho ánimo, Dios tiene el vacío que ha dejado la pérdida de su hermano, échale ganas Tejanita, mucha resignación, dice. Ahí estamos, saludos, seguí para Jovi, ahí también saludos cordiales, seguí para el Tony, el Tigre, nos manda ahí su audio el Tony.
1: La música de Gerardo Díaz, Mi Caravana y Los y Tierra Cali. Y Tierra Cali, cuando se cierra el telón. Ánimo Tejanita, mucho ánimo. Mi más pésame a la familia. Familia doliente. Mucho ánimo Tejanita, que Dios llene esa vacía que dejó su hermano. Lo conozco bien, su hermano. Trabajamos junto antes con él. Y luego llego con mi prima. Y un Navidad llego con ellos. Lo conozco bien, el Luis.
0: Bueno, ahí estamos. Ahí para el Tony. Solo falta que digas feliz Navidad, Katchachik Tony. Bueno, saludos Tony Chuzagl con chiste Lachla Tony con la voz de la Chutui, porque es lo que se necesita en estos momentos que pues está pasando la Tejanita, ¿verdad? Se necesita ahí alguien ahí que saque una risa, porque es, sí, como dicen algunos, ¿por qué se anda riendo? Hay que respetar. Es bonito reír también. Olvidar por un momento. El momento tan difícil que está pasando uno. Jeter con Tony. Saludos, Tony. Terminación 52-23. Dice Mari: mucha resignación a los familiares, en especial a los padres. Mucho ánimo para ellos. Luis fue un compañero de trabajo antes. Que Dios lo tenga en su santa gloria. Saludos para la terminación 52-23.

sí sienten esa tristeza, ¿verdad? Porque uno así, sin acordarse de nada ni de nada, cuando se entera y llega la noticia que falleció un compañero de trabajo, que falleció un amigo, un vecino, sí, sentimos esa tristeza. Neymar dice, saludos, yo me doy mucho ánimo a la tejanita, me complace con la canción Efecto Elegante, Vuelve a la Vida, Los Paniqueados de Oaxaca, Viaje Sin Regreso. Saludos de para Neymar, que estaré complaciendo. El saludo de para la Jocelyn dice, bueno, sí es mi ánimo a la tejanita, no es fácil perder un ser querido, pero así lo quiso Dios. No hay palabras para consolarla, solo Dios. Resignación y fortaleza.

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0: Toca ahora, estamos más que nunca el tenis, dice como de jugar. Hoy sí, ya saca, o sea, a mí va, yo sé que algunos también, quizás hasta la tejanita se ríe por el ala. Toca ahora, necesitamos más que nunca el tenis, dice, toca, dice, ¿dónde están? Ahí para, saludos ahí para todos. Ay, no, vamos a ir complaciendo con más músicas. Viene la música solicitud de Marvin Pastor y la música que nos solicita también Julio Costa.
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Como hemos escuchado y las músicas a solicitud en Julio Cos, la rancherita misteriosa. Buenos días, María. Dile a la tionita, ánimo, ánimo. No tengo palabras para animarla. Dice saludos ahí para la

Ricardo Arjona. Hoy el saludo cordial y sigue también que fue un amigo de que en vida fue Luis. Ahí para Esteban dice, pues siempre compañero de trabajo, compañero, pues cuando se iban al trabajo se van juntos, regresan juntos, comen juntos y pues se encuentra triste en este momento. Y ahí está también escuchándonos, saludo cordialis ahí para Esteban, mucho ánimo para ti, ánimo, así es la vida, que se puede hacer, verdad. Él pues se fue sin decir adiós y a él ya se encuentra en una mejor vida. Y a seguir adelante siempre, échale ganas a tu trabajo, pues ya tu compañero ya se fue, ya se encuentra un mejor lugar donde no hay dolor, donde no hay tristeza. Ánimo para ti, Esteban. Vamos con la música que nos solicita ahí el John Tony.

Bueno, hoy somos, así que saludos para el Juan Antonio Oliontoni. Saludos, complacido con la música que nos solicitó. Como madridista, pon esta música, dice, bueno, que estará complaciendo. Ahí para el John Tony, saludos cordiales, ahí anda en sintonía, acompañando ahí a la Tejanita en estos momentos tan difícil que ella está pasando. El saludos también para Frank Gómez, te dice por acá, hola, buenas tardes a mi hermosa, ¿cómo estás? Ánimo a la Tejanita y Chep, que Dios le bendiga, aquí estoy escuchando como siempre, y saludos en full sintonía, sí, saludos ahí para Frank Gómez. Viene la música que nos solicitó el Chiquito Verde y la música solicitada de el Chico Madridista y la música

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Juntos compartimos amargos y gratos momentos. Amigos de corazón.

0: Muy buenas tardes, Chumita. Saludos para toda la audiencia de La Grande de Rancho. Pues, Chumita, pues tuve la oportunidad de conocer a Luis, ¿verdad? Pues, cuando lo detectaron la enfermedad, pues, fui a visitarlo. Pues, de hecho, cuando antes de entrar en la casa, pues, estaba yo con tanto nervio, dirían por ahí, pues, casi sin miedo a caer los pantalones. tuve que amarrar el cinturón antes de entrar, ¿verdad? Tocar la puerta, pues, igual, pues, ahí cuando entré en la casa, pues, me dieron la bienvenida, ¿verdad? Pues, el paisano, pues, estaba mal, ¿verdad? Pues, pero ahí donde conocí a la tejenita, estaba ahí cocinando, echando pa' acá, pa' allá la tejenita. Así que, bueno, pues, hoy, pues, descansa en paz a nuestro paisano, que en vida fue Luis, y que Dios lo tenga en santa gloria, ¿verdad? Pues, igual, pues, para toda la familia doliente, para la familia aquí en Rancho, pues, que Dios los bendiga y Dios le fortalece a cada uno de ellos. Igual, pues, me dirijo unas palabras a la tejenita. Pues, ánimo, tejenita, pues, simplemente se nos ha adelantado tu hermano, pues, él, pues, ya está en los brazos del Señor, pues, que Dios te fortaleza, pues, igual, pues, sigue adelante siempre. Sabes que tienes tus hijos, y, bueno, tienes tus hijas más que todo, pues, lucha siempre día tras día, pues, sabemos lo que ya se fue, pues ya descansan los brazos del Señor, pues los que estamos todavía acá, pues hay que luchar la vida siempre, seguir adelante. Así que arriba ese ánimo para todos los que están ahí, ¿verdad? Pues para todos los compas, para todos los paisanos y paisanas que tuvieron la dicha, la oportunidad de conocer a Luis. Así que siempre duele, ¿verdad? Pues de escuchar y que se va un paisano, pero así es la vida, como les decía, pues él nos ha adelantado nada más, pues sabemos que todos nos vamos, simplemente no sabemos qué día, qué fecha, ¿verdad? Pues mientras que estamos bien nosotros, pues, hay que disfrutar la vida a lo máximo, ¿verdad? Como pueda, como gusta uno, diría yo, siempre he dicho así, sí, ¿verdad? Pues así que ánimo, arriba ese ánimo, para todos y para todas. Y Chamita, me complaces con la rola de Si Mañana Muero, de, ¿cómo se llama? De Reinaldo Choc. Así que saludos y ánimo para todo, para toda la familia doliente. Y así nada más quedó. Gracias por escuchar mi audio. Chumita.
1: El saludo sigue para el Zeta Progreso. Gracias por tus animaciones, por tus palabras, Zeta Progreso. El saludo.

a toda la familia. Te mando un abrazo a la distancia. Ánimo, Tejalita. Me complace con esta música, Mari, que dice saludos y aprecima que se encuentra en sintonía. Ay, para el chico madridista, me da ganas de llorar. Saludos, chico madridista. Y ahora, chico madridista, que estamos acompañándote.

0: ahí también para el DJ MG, nos manda ahí su audio.
1: Hola, hola, Chumita, buenas tardes. Antes que nada, quiero animar a la Tejanita. En estos momentos difíciles de la vida, pues, ánimo, Tejanita, échale ganas, resignación a la familia, pues, no hay palabras como animarte en estos momentos, pero así es la vida. Hoy estamos, mañana, quién sabe, y pues, ánimo, aquí en estos momentos, es como el papá y la mamá al mismo tiempo, pero así es la vida. Mucha resignación para ti.
0: Bueno, ahí estamos siempre el DJ MG.
1: Chumita, Chumita, a ver si puedes poner lo que dice adiós familia y más allá del sol. No sé si entra, pues. Complacerme con eso y ánimo, Tejanita, ánimo. Fuerza, fuerza en estos momentos. Creo que las palabras vienen sobrando ya, pero ánimo, ánimo para ti.
0: Bueno, ahí estamos

Les animo a la tijerita. Que Dios lo console su corazón. Mucho ánimo para ella. La música Enséñame de Karim León. Saludos para la chiquilla Roba Corazones. Aquí estará complaciendo. Para el Poncio Pilato, ahí anda en sintonía también. Saludos con Yalis. Viene la música solicitud del Axel y la música solicitud de Alan.

0: Bueno, ahí estamos, así que seguimos con esta programación. Saludos cordiales ahí para todos los que se encuentran en sintonía en esta hora de la tardecita. Saludos cordiales ahí para la Telma. Dice mucho ánimo para todos, compañeros en el trabajo, para todos sus amigos. Ánimo para ustedes. La vida sigue, dice. Ahí para el TOC, hasta que aparece el TOC. Nos manda eso, audio el TOC.
1: Bonita, pero quiero animar a la Tejanita, ánimo Tejanita. Yo te echo a mí, te pedí una música hace rato, no sé si está en la lista, Último Caravana. Si se puede, pues si no, pues ahí.
0: Dios mío, el TOC. Si tú fuiste el primero que complací TOC, sus padres la le TOC. Ahí para Jennifer Gil dice, hola, esta programación de, bueno, sexología o cómo está la cosa. Entro y escucho esas cosas, dice, o es que mi aplicación está atrasada, perdón, dice. Pues no sé qué estás escuchando tú, pero bueno, ahorita no, o sea, no, en ningún momento o todo el tiempo que hagamos no hay programación de sexología, Jennifer Gil. Estamos en una programación en este momento en memoria de quien vida fue el hermano de la Tejanita. Saludos ahí para Alan, saludos cordiales, ahí anda en sintonía complaciendo con su tema. Ahí seguimos complaciendo con las músicas que nos andan ahí solicitando. Vamos a ir complaciendo las músicas por acá a solicitud de Sebastián, que nos solicita sus músicas ahí a Sebastiana. Creo que también esta música que fue que solicitó también ahí a la chiquilla Roba Corazones. Bueno, ahí estamos, saludos sigue para todos los que se encuentran en sintonía. Nos vamos a ir complaciendo con más de estas músicas en memoria de quien vida fue Luis Miguel Itzepetuy. Bueno, ahí para Jennifer Gil, quien se murió, dice, se murió un paisano. Ahí para Pedro Ramos, saludos cordiales, ahí para el Pedro Ramos. Adiós, dale Pedro Ramos, se busca más información para llamar al número de teléfono. Que se busca el Pedro Ramos, dice, ahora qué hiciste el Pedro Ramos, pues qué te andan buscando. Bueno, nos vamos a ir con estas músicas.

Por hoy estamos, hemos escuchado en la música solicitud de Sebastiana. Ay, para Pedro Ramos dice, mándale al burro de Pachá para que me llame, dice. Ah, el burro que... Oh, ya dijo. Ya ahorita lo mando. Santo Silverio, buenas tardes. Yo me he mi más sentido pésame para la Tejanita y para toda su familia. Y que Dios les fortalece ánimo. Saludos para Santo Silverio. Complaciendo y la música, el tema que nos solicita Jovi y la que nos solicita.

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un paso de la vida eterna. Nuestro Señor Jesucristo dijo: iré a preparar la mansión y cuando esté listo vendré por vosotros. Lágrimas, lágrimas de mi barrio con Cornelio Reina. Y sigue la vida luchando por lo que tenemos. Fuerte abrazote a la familia, parientes y amigos, y que Dios los bendiga. Saludos ahí para Lucas Lucas, ahí en sintonía. Bueno, ahí estamos finalizando ya a la una de la tarde con 23 minutos. Ya después de esta vendremos ahora sí con la programación. Ya extrañaban, ¿verdad? Ya extrañaban. Complaciendo ahí la música Solicitud del Cita Progreso, Después de Muerto, Reinaldo Choc, Bronco Adiós. Y viene también la música que nos solicitó ahí a

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0: La música solicitud de la Telman, y saludos para Loma Linda. Las músicas que me solicitan no entran en la programación, DJ MG y el mío. Ya viene DJ MG ahí para el Julio Cosa, a ver si me da tiempo todavía de complacer ahí tu música. Juana García, saludamos a la Juana García, que se encuentra en sintonía, también nos manda ahí un audio.
1: Hola Mario, muy buenas tardes. Solo para tener un poco de tiempo. Es mi amigo, que tú te bendices, que te gusta.
0: Bueno, ahí estamos ahí para la Juana, saludos. Vamos con los temas que nos solicitó el DJ MG y también el que nos solicitó ahí Ronaldo Hernández.

0: a todos, todos los que están ahí escuchando La Grande del Rancho de Teja. Saludos con Alice ahí para el DJ MG. Escuché que ahí anda, dice Loma Linda también, al Toño, al Ronaldo y al Sexy, dice, y a todos, todos los que se encuentran ahí en sintonía, dice el Chino López desde Reno, Nevada, dice. Así que reciban un cordial saludo de parte del Chino López. Ahí para el DJ MG, saludos, qué triste. Sí, DJ MG, es triste, triste, tristemente cuando se pierde un ser querido. Saludos cordiales y sigue para el Frank Talk.
1: Hola, hola, Mari Telmita, buenas tardes. Mari Telma, dos canciones, la siguiente.
0: Lo siento, Toque, eso no va porque falta, llegamos a la recta final de la programación, falta, vamos y tú ya soltando música. Karine Gocher, programación, en memoria del hermano de la Tejanita y tú me sales con esto. Bueno, ahí saludos allá para Roxy, dice, ánimo, ánimo, Tejanita, te dice, cuando saludos allá para Roxana.
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0: Bueno, ahí estamos, así que es el Toc Telma, dice, si falta llega la Telma. Bueno, ahí estamos, así que saludos sigue para todos. Vamos ya finalizando la programación en este momento. Nos vamos a ir con músicas de Cantina Mix de Puras Gruperas. Músicas de Cantina Mix de Puras Gruperas. Finalizamos ya esta programación, este espacio. Saludos cordiales para la Tejanita. Ánimo siempre a todos los que ahí siguen ahí, a Juana y a Juan. Saludos cordiales ahí para ellos. Y mucha resignación, que Dios llene ese gran vacío. Pues la verdad no hay palabras para consolarlo en este momento. Pero pues ánimo, Tejanita, vas a salir de esta. Yo sé que en este momento pues sientes que ya no hay solución, o que no hay salida, o que ya la hora, el día que no pasa. Pero pues yo ánimo para ti, que Dios llene ese gran vacío, que Dios te ayude en ese dolor que estás pasando, que estás viviendo. Así que tu hermano nunca, nunca, nunca se olvida, ¿verdad? Simplemente hay que aprender a vivir ya sin él. Yo sé que es muy triste, no es fácil, pero así es la vida. Ya solo hay que aprender a vivir sin él, hay que aprender a vivir ya solo con el recuerdo, ¿verdad? En el corazón, en la mente. Mucho ánimo para ti, Tejanita, descansa en paz. Aquí en vida fue Luis Miguel Itzeputui. Ánimo a toda la familia, a todos los amigos, a todas las amigas, a todos los que tuvieron la dicha de conocer a Luis en vida, ¿verdad? Así que ánimo para todos. Paraje Chitsep está de luto. Pues acá vamos a esperar cuánto tiempo, entre cuántos días, qué fecha, qué mes, ¿verdad? Estará llegando el cuerpo de él acá, porque sí, más seguro que él pues viene por acá, ¿verdad? Lo mandan ya solo el cuerpo en una caja, y aquí pues vamos a estar esperando. Así que mucho ánimo para todos y para toda la familia. Saludos cordiales ahí para la Sol. Saludos cordiales ahí para la Bellita. Saludos cordiales ahí para la Rancherita Junior. Saludos ahí para Yesenia también. Saludos cordiales, si vas, Yesenia, ya se me olvidaron los nombres. Saludos cordiales, o más bien la Ojitos. Saludos cordiales ahí para ellas. Así que yo sé que ellas pues ya están grandecitas, ¿verdad? Sienten esa tristeza, ese dolor, la partida de su tío. Así que ánimo a seguir adelante, Tejanita. Pues mira que hay tantos tres amores. Pues lucha por ellos, sigue adelante y mucho ánimo. Así que finalizamos esta programación, este espacio en este momento. Así que con el permiso de toda la familia doliente, nos vamos a ir en otra programación. Descanse en paz. Aquí en vida fue Luis Itzep Utuy, Luis Miguel Itzep Utuy, que radicaba en Los Ángeles, California, y el día de ayer perdió la vida, dejó de existir, dejó de respirar, y él es originario de acá de del paraje Chichip, aldea Rancho de Texas, San Francisco el Alto, Totonicapán, Guatemala. Saludos cordiales para todos y mucho ánimo. Finalizamos con la música solicitud del Ronaldo y la música que nos solicitó ayer.

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0: para el Chocoslag
1: Disney. No, el Atec.
0: El Atec, dice, jaja. Es Atelma, dice. Ay, si lo con Atec, la regalo, no se lo plagle. A cochar trip o lisquia la chuvach. Ya se tapó mi leche con la plagte que te.
1: Chirga, dijeron leche, quito.
0: La tercera en que hay un Scott Garrett en que hay un Wink chap a la flaquita, wink chap a la flaquita, ya ves.
1: La tengo. Scott Gang,
0: Ashanto Atec.
1: Ahí para yo, hija. Ahí para el montanico, otra cosita con el Checo. Ah, caramba. Checo, ¿qué tanto haces tú con el montanico? Porque dice otra cosita con el Checo. Bueno, Checo dice, ahí te habla el mantanico, nos manda eso a un...
2: Ay, ay, ay, ay, termina, termina, hijo. Ante gran chico, arreglo, gacha. ¿Qué se hace en la chi? Le está puesto no, porque... Ni mejor, hijo. Está chico. Ya, ahí se golpea. Bueno... En primer lugar, pues te quiero felicitar así, en primer lugar, felicitar muchas felicidades a Tec, ya, y luego, pero ya queremos pastel, cerveza para mí, y luego dos con mis dos nenas de la grande de rancho, con mis dos chicos. Aunque tres y un pedacito, pero es normal, lo compartas. ¿No te dinero? No, claro que sí, lo sé. Pero, lo hice con amor, uno va a te invitar. ¡Qué chalagón!
1: ¿Y qué dijo? ¿Quién sabe? Chico, y cantar con mis dos, ¿cómo se llama? Con mis dos nenas. Chala,
3: bueno, ahí para Rosita González dice saludos para ustedes. Dos música de los rehenes, qué tonto fui. Y los temerarios, qué poca suerte.
1: Eso, saluditos ahí para Rosita González. Ahí saludos ahí para Gómez Chabelino. Saludos chicas. Primaza, saca tu frase al hondureño de Chirinoy. Que se la ve, me gusta solo esas canciones, sí, sí. El camino de Guanajuato, sí.
3: Ajá, imagínate con su ay paloma. Bueno, escuchaste hondureña, dice sácate a la ve. Bueno, ahí para Mario el plebe dice eso sí, ya se siente viernes, mir, dice. Y anda con su jugo de naranja.
1: Saludos siempre, el toque nos manda eso.
4: Sí, sí, sí, sí. Claro que sí, Tejano. ¿A dónde? A rato, Tejano. Ahí te veo a rato. Feliz cumpleaños a Tec. Que cumple muchos años de vida vos a Tec. A Tec. Es a puerco. Dale uno, dos, destape en esa puerco, en esa Tec.
1: Ahí estamos ahí con el destape. Bueno, ahí saludos ahí para la Yoselin. Hola, amigos. Hola, chichona. Sus, ¿a poco está de cumpleaños el Checo? Felicidades, Checo, de seguro. Las estuvo extrañando, mía, por eso está aquí. Las estuvo extrañando, mía, por eso está aquí ahora, dice. Sí, porque es un milagro que está aquí en este momento. Eso sí, qué milagro que aquí anda. Ya se les queda coche la Jocelyn. Chat, pueden extrañarla.
0: Catula,

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1: Mario el plebe, esa telma me llena de orgullo. Ay, pero yo vi Jesús Padre, mi amigazo Mantanico. Ya anda bien amoronga, que chala, boom. Ajá, ya este yo vi, es solo porque ya lo conociste, es el Mantanico. Ay, sí, pues, mi amigazo, dice.
0: Ajá.
1: Sí, es cierto, Humberto, dice tu amigazo, yo vi Ramírez, que ya andas bien, pero bien enamoronga. Bueno, ahí estamos ahí para... Checo Schlag dice, Tejanita, gracias por tus palabras y gracias al Tejano también.
0: Tejanita.
1: Tejanita dice, bueno, la Tejanita ahorita, ella no está en sintonía. No se está reportando con nosotros. No creo que te andas felicitando también, Checo, no creo. Porque ella ahorita está en un momento difícil, eso sí, un momento de tristeza que está pasando ella. Gracias al Tejano también y el TikTok, dice. Ahí para Humberto Mantanico, jaja, feliz cumpleaños, Checo, dice.
0: Ahí para el TikTok nos manda su audio.
2: Te metas, el que está en casa, aquí. Ya gotas como la chisma, cachaje, alguien te deja caer de termita, mejor cambia tu voz, termita, mejor hablas así, ¿ah?
1: Dios mío, le juntó, uy, chico, pies y cuita, cubies, le tel maré. Dios, soy Dios, la le juntó.
0: Ay, para la yocha, le hija, otra vez, chicho.
1: Dale, otra vez, chicho, chichatelo.
0: Católica, lo jona chile, yo cuatro ser, yo cor, que va la cuc, yo pongo una tela chica pijón.
1: Rosita González, saludos de Ebra, Rosita. ¿Qué borraste, Rosita?
0: Ay, para el Checo, dice, quise decirte, Elma. Dice, mi iPhone no coopera, pues, dice.
1: Oh, Tejanita dice aquí. Bueno, ahí estamos. Saludos ahí por la terminación 9903. Dice Mari, dile al gato Félix, les va a llevar en su feria el 24 de mayo con Ronald y sus bravos en Nueva Candelaria, dice. En serio, por eso se quedó en silencio su audio. Por eso su audio se quedó en silencio. Bueno, ahí estamos, así que saludos para todos los que se encuentran ahí en sintonía en esta tardecita, la tarde del día jueves, juevesito alegre.
3: Conmigo ya no, ya no es necesario que me sigas lastimando.
1: Bueno, ahí estamos para el Mantanico, que borró su ¿cómo se llama? Su audio también. Audio no, mensaje que mandó, lo borró. Bueno, así que saludos ahí para todos. Vamos ahí iniciando ya la programación.

0: Cruz Santiago chiste. Arbolo del Cruz Santiago. Bueno, ahí para el burro no solicita estos dos temas. Ahí para quien vida fue Luis Miguel Itzepurtugui, que en el día de ayer falleció allá en Los Ángeles, California. Ahí para Humberto dice, no seas así, las michumitas, dice, así como, Dios mío, este Mantanico, yo ni sé de lo que dice. El único que entiende lo que dice el Mantanico es el Checo, veo yo. Checo, si puedes, ahí me traduces lo que dice el Mantanico, porque yo la verdad no entender lo que dice él. No entender para nada. Nos vamos a ir con la música. Solicitud de ahí para el Tijano, dice Telma, sigue, se oye bonito tu voz, se oye muy uno, se oye un muchacho sin nos, dice.
1: Sin nos, dice. Tú eres el que anda sin nos, me imagino. Bueno, así que el saludo se oye para todos.
0: Oh, sí, hablando de tu amor, Telma, ¿qué le hiciste a tu amor? Ya no aparece.
1: Es que me imagino que anda a pija, como dice el Jovi.
0: ¿Será?
1: O anda bien a morronga, como él dice.
0: ¿Será?
1: Digo yo. O anda ahí.
0: Porque Nuno ya casi va para una semana. Etla, ahí anda, pero no nada, quién sabe. Bueno, saludos y para el MIT. Ahí para José el Orgullo, la linda primita. Saludos cordiales también ahí para el chico madridista. Laura Vicente, saludos cordiales ahí para Antonio Juárez. Ahí saludos a Frank Gómez también ahí para la Elvira, el compa Chihuila, el Barbuchín. Saludos cordiales, ahí saludamos también al Flaquito. El saludos ahí para la Coyota también. Saludos cordiales ahí para el Ronaldinho. Ahí el saludos también ahí para... Saludamos a Vázquez Pedro, al Guasón también, saludos, Chema Vicente. O sí, el Chema Vicente ayer me sorprendió, el Chema ayer que andaba con nosotros en la transmisión. Eso sí es sorprendiblemente para mí, que ahí andaba el Chema. Yo creo que ahorita el Chema ya no está en sintonía.
1: ¿Andas sí, ahí, porque, Chema?
0: Sí, porque ayer sí me sorprendió a mí, que aquí ando al 100, Charjón. ¿Cómo se llama? El Chema.

0: Cruz.
1: Bueno, ahí estamos, así que saludos a los que no pueden reportarse. Saludos cordiales para todos los que no pueden reportar, los que andan en sintonía pero sin poder reportar por el trabajo, por la chamba. Bueno, aquí nos manda un audio.
2: Manda mi saludo, no hay un saludo, está bien, nadie se acuerda de mí.
1: A Chateau Telma, ¿quién es?
2: Manda mi saludo, no hay un saludo, está bien, nadie se acuerda de mí.
1: Nadie se acuerda de mí. O sea que anda ahí, solo que no puede reportar entonces.
3: El Chateau Hachinojia.
1: Ajá. El MIP, el Amar.
3: Mi Amar, cachetón.
1: Ajá, exactamente.
3: Bueno, yo sí lo he saludado. Pero la su Amar, nada que se acuerda. Jesús Padre, Jesús te.
1: Me dice. Ahí anda, siempre en sintonía, solo que lo gobierna su Facebook, porque eso tiene miedo de reportar, dice. Bueno, lo gobiernan, ¿a poco? Sí, oh, ahora sí entendemos. Sí,
3: con
1: sí, sí.
3: Razón.
1: Ah, estamos, serio, mita. Ay, chula. Bueno, ahí para el barbuchín, saludos, Chomita y Telma, mándale mis tío pésame a la Tejanita y a su familia, ánimo, saludos para el barbuchín. Saludos, barbuchín, vamos a pasar tu saludo ahí a la Tejanita.
4: Ay, para Mario el plebe, dice, y también el Borghetti está en la transmisión, pero ahora ya no está, dice. Bueno, ¿quién sabe?
1: No, eso es... sí, de lo del Borghetti ayer, la verdad sí me sorprendió, llegó a su mensaje con nosotros, va. Pero yo creo que él no, o sea, tal vez se confundió de mensaje, porque él años que ya no se reporta con nosotros. Entonces, y luego que nos llega un mensaje ayer que andamos ahí en Pachá. Eso sí, pues sí me sorprendí, pero yo creo que él se confundió de mandar ahí su, ¿cómo se llama?
4: Mensaje.
1: Eduardo Duy dice, chichona y mi trompita, aún hay tiempo para unos chachas, hay un destape al Niche Elena y el chicle. Ahí estamos ahí para la Elena y para el chicle.
4: Bueno, ahí estamos, Eduardo. Esta vez no me llenaste de orgullo, diría el Eduardo. ¿Y qué pasó con el caballo? Entonces, ¿por qué no mandaste su saludo y su destape?
1: Ay, Dios. Bueno, yo creo que sabe que el caballo ya no está acá con nosotros, por eso. El caballo, o sea, que el Eduardo sabe que ya no está, por eso. Ya fue el chicle, ya. Elena.
4: No, si anda el chicle ahí, entonces tal vez anda el caballo. Esta vez no me llenaste de orgullo, Eduardo. Bueno.
1: Bueno, ahí estamos. Bueno, ahí estamos ahí. Saludos ahí para Marvin Pastor. Dice, por cierto, te mandaron un saludo a una hija de tu ex audiencia que años atrás festejaba su cumple. La chiquilla dice, aquí por su papá, dice, has shimban en clache, dice, pues sabe. Pero por lo que yo sé, en Gotjas Canón, Tachetacle, ex chico, nada, solito se van. No sé si es que se van porque caló que gila y a la chela tacre, pico, por eso.
4: Ay, yo.
1: Bueno, vamos escuchando un audio que nos manda.
5: Hola, Marichu, yo soy Brenda y mi papá se llama Toribio.
6: Ajá, Toribio.
5: Toribio, el Candy.
6: Ajá.
1: ¡Ah, caramba! O sea, que el papá ya no está, pero ahí la hija nos anda mandando saludos. ¡Ah, caramba!
6: Hola, Mario.
5: Hola Mario Chumio, yo soy Brenda y mi papá se llama Toribio.
0: Ajá, Toribio.
5: Toribio, el Candy.
0: Ajá.
1: Ah, o sea que es la hija de el primo Nitzalí, Chuchik Nafir. Cuando tenía su corte de su cabello era ¿cómo se llama? Era de puro hongo tacrubí. Bueno, dijo por acá, dice, te mandaron un saludo, dice, has chupado en calache, dice, ¿cuál es el candil? Nada. Chactecula, chau, sí, con la cabilla, se marró un vector, tacle entre familia. Que tontar tacle familia, colia. Ya usla un coto que colmaj pre familia. Sí, es que hay familia. Tortel, puto que ignore chiquich. Auto chi. Pues tal vez un eje la uno, a quien sabe. Pero oye, gracias por el saludo ahí en la prendita. Bueno. Ahí estamos, saludos cordiales, y para el Humberto Mantánico anda borrando su mensaje.
4: Ahí para el Bartolo López nos manda su audio.
6: May, Telmita Gómez, haz las preguntas calientes al Checo, haz las preguntas calientes. Checo, ¿para cuánto las chelas, pues? Para cerrar tu cumpleaños, compa, saludos. ¿Dónde estás para el Checo por tu cumpleaños?
1: Ahí estamos, ahí para el Checo de parte del Lator. Ayatocha Telma dice, hazle, ¿cómo se llama?
4: Preguntas calientes
1: al Checo. Pero es que solo fue una felicitación al Checo. No, pues estamos en programación de su cumpleaños, pues. Ayató, ¿por qué no hay preguntas calientes?
4: Ajá, este ator, de veras ator.
1: Yo. Pero yo sí entiendo que dice el mandanico. Dijo, ay, la mía net, que chas. Por eso, sí, eso sí entendí. Eso, pero sí, ya al final del audio ya no entendí, o sea, no para nada. Checo Slack dice, la hija del Candil se escuchó más hija de un.
4: Ay, Dios mío. Ay, no.
1: Ahí para el Franco dice, hola, buenas tardes, hermosa Mari Telma, gracias por mi saludo, que estoy escuchando como siempre. Saludos de full sintonía, saluditos ahí para Franco Mes.
4: Ahí para James Hernández, el chiquito verde, dice, los dale un destape a los vecinos, Marvin Pastor, Santo Silverio, el Mit, el Joby Ramírez y el Toño de la Bonibrea.
1: Ahí estamos, señor, para los vecinos del Chiquito Verde. Eduardo Duy dice, Y mi trompita chichona dice, oh, sí, no le mandaste.
4: Es que como ya ves tú, no me llenaste de orgullo luego mi trompita.
1: Por eso no hay.
4: Ajá, por eso no hay trompita para ti. Bueno, ahí te va. Ahí estamos.
1: Bueno, es para Eduardo. Tú dice, al caballo ponle su relinche. Y dice, ¿a poco está el caballo ahí? Es que no canta perder tiempo mandando el relinche.
0: No me das nada. Conmigo
4: ya. Sí, sí, él está ahí, Mari, dale, porque él se mantiene atrás de la puerta, dice. Así me dijo.
1: ¿A poco, Telma, y no le preguntaste por qué solo se mantiene atrás de la puerta?
4: Dice que fue por su celo.
1: ¿Celos de qué o de cómo? ¡A carajo! ¡Chola!
4: Pero es porque no han... Es que, pues, en ese momento cuando yo hablé con él, no estaba, pues, andaba bien a pija, como dice el joven. Entonces, allá aprovechan, no, chocó, tijo, chicho, pijo, un tijo,
1: te los cuento. Sí, es como dijera el Eduardo, esta muchacha sí me llena de orgullo.
4: Ok, chupirri, placo, pijo, pijo, chonada, yo soy pijo. Pero como dice la Ronaldo, mi pecho no es, como dijo, mi pecho no es bodega para guardar cosas. ¿Qué dices, caballo? Empiezo a contar todito. Solo di sí o no.
1: ¿Cómo te va a decir sí o no, Telma? Imagínate, solo anda atrás de la puerta.
4: Pero se animó a hablar conmigo cuando anda bien a pie. Y yo aproveché. No habla cuando está en sus... ¿cómo se llama?
1: Cuando está tan
4: sano, pues. Pero me habló cuando estaba, pues, bien a pie. Ya aproveché, yo no toco chocotico
1: Bueno, ahí para Mario Alplebe dice, jaja, por tu culpa, Telma, me salió, me jugó mi nariz. Ya me dice, lo que pasa que el mito no se ha reportado porque como la casera paga el teléfono y ahorita no lo ha pagado, no hay ese. O sea que su casera se encarga de pagar su teléfono, entonces ahora no lo han pagado, por eso no se ha reportado. Ay, chulo. Entonces, Silverio, gracias, chiquito verde, dice.
4: Ahí para Franco, me saludos ahí en la sintonía. Ahí para el payaso dice, buenas tardes, chicas, dejan al caballo. Ese ya no pertenece a la grande de rancho, a la chula.
1: No, ya sabemos. Ahí para el gato Félix dice, chichona, cuenta todo, no dejas a medias, yo sé que habló contigo. 2 de la mañana.
4: Bueno, ahí para el payaso dice ya no pertenece a la grande, dice, no, de eso sí, pero se desahogó cuando estaba 2 que 3. Ajá, estaba 2 que 3. Dios, empezó a contarme sus secretos y yo empecé, o sea, a preguntarle,
1: se desahogó,
4: también
1: pues. Ajá. Contigo.
4: Ajá, es una crucho taikche. El tajín da muy
1: cupido.
4: Sobre, sobre. Ajá. Jatakuri. El tajín da un shock chocotikuchi. Jajajaja. Bueno.
1: Bueno, ahí para el Checo nos manda ahí su audio.
6: No, yo escuché que dijo el Mantanico, el primer audio, que hacen ahí en cabina, ¿no? Que dijeron que van a estar en Pachá, pues. Así escuché yo. No, ahí sí es la hija de Candy, se escuchó más hija de Mantanico. Se la agarré. Ya. Va solo mañana. Gracias.
1: ¿A poco sí así dijo? Ya ve que sí. Entiende lo que dice el Mantanico.
4: Es el Checo.
1: Porque yo la verdad ni no, nunca dijimos eso, saber con el gachito Heshpin y Bushkin de Mantanico, porque nosotros no, desde más de hace un mes empezamos pues a anunciar antes de la Semana Santa o del concierto de fiesta de verano, que empezamos a anunciar que el 13 tenemos transmisión en Pachá, el 13 que no vamos a estar, pero solo el 13, o sea, hoy no. Pero quién sabe, ¿verdad, Alejo Mantanico?
6: Por cierto, saluda a ese caballo. ¿Qué te cuenta, Chomita? Yo siempre le molesto al caballo. Le digo que haya chaval que se cae. Dijo, no pisco, no cortas leche.
1: ¿A poco sí? Bueno, ¿cómo?
6: Por cierto, saluda a ese caballo.
1: Oh, saludos al caballo, dice. Pero, ¿a poco el caballo está ahí, Checo?
4: Sí, Mari, catocolic. Simplemente, simplemente que no se reporta, dice.
6: Oye, un saludazo para mi compita Sandra, que echa la buena. Ese Humberto se anda a la verga, el Humberto. Está perro, señores.
1: Bueno, ahí estamos. Ahí para el Checo. Sí, eso sí se escucha bien, que el Mantanico no está bien, como dijera la Telma. Está bien a pija, ¿cachá? Ahí para Elizabeth dice, ahí van mis músicas, mija. Un saludo para la prima Mari Rosita Teresa y ahí hay Telma, dice. Oh, saludos ahí para la prima, igual ella también, de seguro que anda junto con la Romy ahí atrás de la puerta. O ahí dice la Romy, ella dice, yo solo me quedo aquí atrás de la puerta cuidando, dice la Romy, pero ahorita ni aparece la Romy. Saludos ahí para la prima Rosita, dice Elizabeth. Bueno, Telma Teresa y ahí echa.
4: Ay, ay, ay, ay, ay, ay, Elizabeth, saludos para ti. Bueno, ahí estamos.
1: Bueno, ahí estamos, ahí para Elizabeth, dice, dale dos destapes de Monster, mi Abelino, y dos besos, uno a cada uno, dice, ahí estamos, para el hombre frío.

0: Besos, dice. Bueno, Telma, mándale una su beso.
1: Bueno, ahí va. Ahí estamos.
0: Así me gusta, Telma. Salió igual a su primo Abelino. Aprovecha cuando está en bolo. Abelino, ¿a poco? Así, así, si no te aprovechas cuando uno no anda en bolo. Yo... La Elisa, así me gusta, Telma. Esa muchacha me llena de orgullo. Salió igual a su primo Abelino. Aprovecho cuando están bueno.
1: Ay, para la Roxanita, dice: sí, mami, el caballo está ahí siempre. Así me dijo, dice.
0: Así me dijo a mí, dice, en serio. ¿Y qué tanto te dijo a ti, Roxy? A ver, dime. Porque a veces que dice la Telma, que se desahogó con la Telma. A ver, el Frank Stock nos manda ahí su audio.
2: Vos, Telmita, suéltalo, suéltalo. ¿Qué te contó, Telmita? Nosotros aquí estamos para escuchar. Suéltalo, Telmita, suéltalo.
0: Ajá, ahí está, Telma, cuéntanos, cuéntanos. Ya que en esta programación, pues no dice nada el patrocinador. Más mejor si hay bla, bla, bla, dice.
1: Bueno, suéltalo, suéltalo, dice el toque. No, si no, adiós. Sherry Chocami, con resolución. Si un bien. Verdad que si caballo y che vieja chacna tato sam shek chuka mi corre
0: bueno shlaja jaja dice
1: bueno shlaja cuánto tiempo más como que jajajajaja os cacheré primero es lo primero.
2: Telmita, Telmita, se dice mi amor, cachá, Telmita. ¿Qué pasó, Telmita? Mi vida, cachá, con amor, cachá. Ese es para estar respeto a tu macho. Saludos, por yo.
0: ¿A quién le va a decir eso?
1: ¿A quién? ¿A ti?
0: Ah, yo creo que sí, porque dice mi amor.
1: Mi amor.
0: Respeta a tu macho, dice.
1: Mi amor, mi vida, chale Bartolare. Bueno, ahí estamos. Mi amor. Mi vida, ahí estamos a todo. Ahí para el gato Félix nos manda su audio.
3: O sea, que le caballo, cuachale, por coyo, no, jacatna, se lo capta leche, caina, no se lo. La mila chomita, ay, achola. O sea, que le caballo, cuachale, por coyo, no, jacatna, se lo capta leche, caina, no se lo. La mila chomita, ay, achola.
0: Caina, no se le mala chomita. ¿A poco el cojaré chuché? Yo no sabía eso. Yo no sabía. Yo pensé que el cojaré está chulo. Gato Félix. Gato Sicha. Gato Félix, así nos cuenta la Telma. Axel, jajaja, ja, ja, dice, pinche cepín, dice, suéltanos, doctora, con confianza, acuérdate que no nos gusta el chisme, nos encanta. Ay, lo mismo que yo digo, no nos gusta el chisme, nos encanta el chisme.
1: ¿Qué dices tú, Eduardo, como representante del caballo que estás ahí? ¿Suelto o no lo suelto?
0: Andrés Colón, si sí, Telma, suéltalo, suéltalo, dice.
1: Suéltalo, dice. A ver qué dice el Eduardo, Eduardo, Eduardo. Ahí para el toque nos manda su audio.
2: Telmita, vos, Telmita, de todas maneras, el queja no es parte de la grande de rancho. Suéltalo, Telmita. Imagínate también mi vecina, uff, chachuchele caballo, crajo, tíjale caballo, saludcita.
0: Oh, sí, está eso, sí tiene razón el toque.
1: Ya que no pertenece de la grande, dice. Bueno, ahí para el pinche cepillín, dice, a hecho algo dice
0: a hecho algo es choque la a quién
1: pinche se
0: a quién a hecho algo es choque la dice pero a quién si te refieres al caballo que así le decimos, no, pinche Cepillín, acuérdate, como dicen, pues ya no forma parte de la familia, no es de acá con nosotros, como que ahuecho auri machachi chicajes. No. O chele caballo, dice. No, pinche Cepillín, pero ¿por qué o cómo dices tú que ahuecho auri? Dice, no, calón rechta. Calo en su reche.
1: La chocuata chocato, chica medio camino, es que no estuve. En vez de que cuando chocato, es así que reche.
0: Ajá. Ahí para la terminación 2105, hola María Telma, es una. Telma es una chingona, feliz cumpleaños al señor o joven checo. Todos están aquí porque la poderosa de rancho está en transmisión, dice. Bueno, ahí estamos, la terminación 2105, dice. Pues yo oigo que solo el checo anda aquí, no todo.
1: El único audiencia es el checo.
0: Ahí para el barbuchín, dice. ¿Qué nos dice acá? ¿Y qué tal te gustaría vivir en mi aldea, en mi linda aldea de Pachaj, Chomita? Y mándale saludos al Chema y al Flaquito, recíbelo con un halo, le gustan, dice Telma. ¿Cuenta o tienes miedo?
1: Bueno, dice, cuenta o es que tienes miedo, dice. No, miedo al caballo, no, como dice, como el, ¿quién? El toque ya no pertenece. La grande de rancho, dice. Bueno. Dice, cuenta, dice. No, solo que por el momento no me dan ganas de contar. No es que le tengo miedo.
0: Bueno, y para, dice. ¿Qué tal te gustaría vivir en mi aldea de Pachas, Chomita? Dice. No, Barbuchín, no. No te digo que pues la aldea no es bonito, sí, la aldea es muy bonito, pero la verdad no, yo quiero quedarme aquí en mi aldea, no salirme de mi aldea, Barbuchín, a Chateau Barbuchín.
1: Ahí sí. Reja por ja, Barbuchín, la Mari pone el terreno y tú la casa.
0: Ajá, ahí está. Sí, merito. Así.

0: estamos. No, Barbuchín, estoy bien aquí, cachá. Mándale saludos el Chema, el flaquito, recibelo con Walo, en serio. Flaquito, Walo, Toya, Auta, Ochle, Walo, hashtag Capnori, Walo. A Tanki Kira, ra, Wesum Chet, Hasle Barbuchin, Kikita, Kumkur, Pichuain, Walo, Chircha Tek, Sikosh, Pirna, Taha, Wey. Ya no es necesario que decida. Esto le tengo. ¿Qué anda imaginando ella, Empezaré. Sí, porque el Joaquito Sitz tiene un poquito de barba. El flaquito dice. Ya escuchaste, es Barbuchín, tu aldea está bonito, pero tu noche.
1: ¡Ay, chola!
0: ¿Cuándo yo lo dije? Yo lo dije así. Ay, chola, en tu cara, Barbuchín. Bueno, cosa, yo no dije nada. Escuchaste, Barbuchín, tu aldea está bonito, pero tu noche.
1: Ay, chola.
0: Ay, pero en la terminación 2102. Ya ves, Terma, tienes otro talento de imitar voces. Lo haces bien, dice. Ese talento oculto.
1: Ese talento está oculto.
0: Por eso, ¿a ti eres un talento? Sí, dice, imitar voces. Ese es mi talento oculto.
1: Eso es mi talento oculto.
0: Eduardo, tú y chichona, cállate los ojos.
1: Cállate. Irchen otro pich, el caballo, che. Ven la chare.
0: Dice. Ay, yo. Ay, pero la Tor nos manda su audio.
2: Suéltale el teléfono para que guardas tu pechito ahí, te va a hacer daño de una vez, de una vez, de una, que chela. Salud por el show.
0: Ahí estamos, Chatelma, suelta, suéltalo, dice.
1: No, por el momento no, Bartolo. Ahí para el Abelino dice.
0: Telma, ¿le tienes miedo al qué?
1: ¿Le tienes miedo? Dice, no es miedo. Entonces, simplemente que no quiero contar.
0: Pero yo quiero saber.
2: Ay, Guatemala, ahí se trae agua, chale, cancha, chela, cuenpo, chela, chela, caballo, chix, no, Guatemala, si no, que te andas sexy. Mala onda, ya sexy, lo más leal, la mala. Le vas paquete que chela, por el show.
0: ¿Cómo que rec? ¿Cómo dices tú a todos? ¿Cómo que tonter sexy? ¿Cómo dices que Arek Tunterra sexy? ¿Yo qué le estoy haciendo?
1: Ay,
0: yo?
1: Dios, este actor, lo que tienes de bruto lo tienes de menso. Dije que el caballo es el que anda de celos. Nunca he dicho yo que es el sexy. ¡Es el caballo! ¿Chato Tintico Clon qué?
0: Ay, chulo. Ay, para el toque.
3: Vos, Telmita, cuéntalo, tienes miedo al ex Javibi, el ex Javibi de la grande de rancho. Salud, cuéntalo, Telmita. Y hasta ahorita yo me senté para escuchar.
1: Me senté para escuchar, dice. Por el momento, como dijo la ex compañera, eso queda en suspenso. Pero has mucho pancho, adiós, joder, que lo que...
4: Como pedazos de cristal.
1: Jotat pech, pero has con su panchue, adiós, aterecas. Huesagre la que tir. Como dijo don Ronaldo, como dijo mi pecho es de vega para guardar. Pero has
0: con su panchue. O sea, que la Telma ahorita, ay, gulom has nista. Ay, así mero está la Telma. Ay, un hojas nistak ekle chancur. Lo con kismal va. Cuanchi, por que me salen. Nistak mech que kuch. Así está la Telma. Si han visto, ¿verdad? Los pollos, ¿cómo se dice? Pollo, ¿cómo se llama eso? Ay, me acuerdo yo.
1: Chano colega,
0: no. Por eso, ni está chancul, pero en español, ¿cómo era?
1: No sé, eso no me acuerdo.
0: Por eso, chancul, lo está chanek, pues, a lo cual lo está que es mal, va. Y echir que vi, que la jugó chiquicuy, pues. Así está la peli, todo por el que.
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0: Todos pelucos, pelucos, pelucas, ¿cómo es la cosa? Dice la Yosen, ajene Yosen. ¿Cuál se suena? Pero hazte cuenta, imagina la terma así está ahorita con

0: Cato, feliz. Yo sí estaba de cuenta, un Monster para ti, para todo el mes, Aucha.
1: Para todo el mes.
0: Yo que creo diabetes, yo le quiero. Bueno, tengo ahí el gato Félix listo, sus palomitas, yo también aquí lista para escuchar.
1: No, como les digo, después lo voy a sacar eso, cuando, bueno, si es que me va a hacer algo, pero si no me hace nada, entonces igual su secreto va a estar seguro, así que con él va a estar.
0: Ahí para el chiquito verde, en español, pollo cuello desnudo. Es...
1: pollo cuello desnudo.
0: Pollos pelucos, pelucos o pelucas, no, pelucos.
1: Pollo cuellos desnudos. Ármate, ármate desnudo con la cuello, James.
0: Cuello desnudos, dice.
1: Ay, para Mario, el plebe, o sea, la Telma, hoy no tiene Rismal, dice. ¿Cómo que no tiene Rismal?
0: ¿Cómo estamos hablando de Ismael Mario, el plebe? El que estaba preguntando yo que cómo va su Ismael. Es el, ¿cómo se llama? Flaquito.
1: Ay, para Loma Linda, dice, adiós, adiós. Ojalá, ¿cómo dice?
0: Adiós, adiós,
1: ojalá mucho,
0: chale, buen Ismael, dice. Ay, para la terminación 2105 dice, suéltalo, suéltalo, Telma, ¿qué te dijo el ex oyente? Dice.
1: No me dijo nada, como te digo simplemente que pues... No, o sea que, en esa noche cuando, bueno, ya era madrugada, cuando me llamó, sí me dijo todos sus secretos, algo que yo ni sabía yo.
0: Ahí para el top.
2: Vos, Telmita, vas a echar galletas, Telmita. Escuchamos a cutar recha, güey. Pues sí. Cuenta, Telmita, hasta ahorita ya me están friando, ya me están friando. Apúrate, suéltalo, suéltalo. Te voy a dar una 6 de Wake Club. Ya todo.
0: Telma, chao.
1: Bueno. Dice, Oshamos a cutar recha, güey. Dice, el top. No, top. Como que Shawakutare, chawe. Dije hace rato que simplemente que ese secreto va a estar, bueno, aquí bien guardadito, mientras que él no me hace nada.
0: Ay, pero él lo mal... No, él
1: el
2: muerto. Te la voy a pingo, te parezco mucho, gato, para que eche la hora, por yo.
1: ¿Cómo dijo el ator?
2: Telmita, la voy a pincoste, parezco mucho gato, para que eche la hora, por yo.
1: Eje, dice el ator después de que espito remar. ¿Pero qué es, ator? ¿Qué es, qué es?
0: Ay, no, ahí para el chico sueño americano nos manda ahí su audio.
3: Chomita, manda la chingada, el memito pastor, te parece un shock chalata, yo creo que es más con clan, vea que sexy, más con un clan, chalata, truco, que o no.
2: Ajá, sí, no, escuché que dijiste, pero sí.
0: Ajá, sí, así es, no escuché qué es, pero así es. Chico sueño americano, ¿a poco tú andas ahí ahora y es de milagro?
4: Como dice el dicho, la chancla que yo tiro jamás lo levanto.
3: Y a ver si escuchaste que dijo, chale a tabú, tilvicha.
0: Así dices, Águila, así digo yo también. Bueno, ahí para el chujense ausente dice, Chomita, anda a oler tu cama, lo dejó oliendo la Telma, ¿por qué?
1: ¿Por qué, chujense? Como dice, anda, como dijo, anda a oler tu cama, lo dejó oliendo la Telma. Con que tú dejas tu cama oliendo,
0: Chujense, eso no quiere decir.

0: decir que yo también.
1: ¿Cheto?
0: Ajá. Mejor vea tú a oler tu cama, no vayas a hacer que tu cama pues ya lo dejaron oliendo. Ay, para Antonio Juárez, jajaja, no escribió bien Mari. Saludos.
1: Pero no entendí bien,
0: pero
1: también.
0: No. Ay, pero el Checo dice, oh, saludos el nene malo y el marciano está en sin al 100 escuchando y el chino. Checo, corrección ahí, como que marciano. La Pashka, Checo.
1: Ajá, ese
0: aquí
1: Checo.
0: Nada que marciano, ni que 8/4. Vaya a decir tus marcianos allá, pero con nosotros la Pash,
1: ¿cachai? Cartula, la chile, arre, a Pash, la arre, na marciano, kchak, otra marciano, chile, la chile, utchavota, la gente, esta cruz, yo cuento cruz, con familia, marciano, ¿cachai?
0: Por cierto, hay otro secreto del marciano, de la paz, mejor dicho.
1: El marciano, ni qué marciano, ni qué nada.
0: Hay otro secreto. Oh, sí, por cierto, hay otro secreto. Mucha. No toco nadie, toco marciano, Diego.
1: Pero por respeto a mi familia no lo digo. No es por miedo por el apache, sino que es por respeto a mi familia. A la apache, que te quedó claro. Marciano, dice. Marciano, tu mano Checo. ¿Cuál marciano? No tiene nada de marciano. Si supieras el desmadre que hizo con mi familia. Un verdadero marciano, bueno, debe que tener bien colgados los huevos. Porque el apache no tiene nada de marciano. Aunque quisiera llegar como marciano, pero no. Para empezar, ni sabe dónde empezar. Y dices tú que es marciano. Te vete a la verga, Checo.
0: Que yo la Checo.
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0: el marciano, dice. ¿Cuál marciano, tu checo?
1: Dice, están al 100 escuchando y el chino dice, bueno, ahí por el nene, ahí por la Pash y por el chino.
0: Pero ese secreto, como les digo, no voy a decir por respeto a mi familia, no por miedo a la Pash.

0: Ay, bueno, mamá, creo que... De su muerte es declaración esta, ¿no? ¿Por qué voy a la B? Yo, Telma, allá no te conozco, lleva, llévame así, dice, ¿cómo se? Ya no te conozco, llévame así, dice. Llévame así. ¿Cómo vas a conocer Checo? Imagínate. Ya eres ex también. Pues ¿cómo?
1: Solo pregúntale el desmadre que hizo con mi familia, si es que te va a contar, porque eso lo tiene bien guardado también. Pero aquí todo sale a la luz.
0: Telma, toma agua, ajá, que hay agua, Telma, un poquito de agua.
2: Mejor voy a tomar un poquito mi agua pura, porque ya me cansé de tanta risa.
0: Yo sí, bueno, mamá, crees que tal. Ay, para, pues ya solo dije que nada, que marciano esa pa chinchar con la termina. Ay para Abelín nos manda. Fue su audio.
3: Arre desnudo de copa, pantalón, chochelinitz, aseus, primaza, miedo.
0: Primaza, arre desmadre, chochel aseus, dice. Sí,
3: va, arre desnudo de copa, pantalón, chochelinitz, aseus, primaza.
0: Ahí estamos.
3: Sin miedo.
0: Sin miedo, chao, primazo, dice el Abelino.
2: Ahí estamos, aseus, dice.
0: Ahí para el chido jaja, pobre caballo, no lo tiene manoseado, dice, de qué o cómo, chido. Bueno, ahí para el James dice, Talmita, ¿cómo que queda en suspenso? Cuenta por lo menos un poco esa triste historia a los fieles audiencias del chisme. Telma, ¿a poco tú estando en una silla bien segura y en casa y aún te da pena para contar un poco a los chismes de la grande primo? fuera de mi vista, Telma. Y es más, vete olvidando de las mujeres, allá todo.
1: No, pues de eso ya me olvidé, ¿por qué no ganaste? Eso ya me quedó claro que no hay mujeres.
0: ¿Por qué no ganaste? Bueno, allá todo, chachiquito verde, allá todo. Eduardo Tui dice, chichona, cállate, si no ya no hay monster, atentamente el caballo.
2: Ah, o sea que ya lo hice, ya topi, chacha, ve. Ya toqué a monster.
0: ¿Dónde está Telmo? Ahí para la Yosin, dice. Ahí para Maru Monster, otra vez el audio de la torre, el último, dice. Ay,
4: otra,
0: la
4: tocaré,
0: mandó otro
4: sauce,
0: no sé cuál es.
4: Mientras tenemos la wea que encoge, parezco, escucha, aquí está la hora, por el show.
0: Oh, era eso, de una vez escuchamos.
4: Termita, tú preguntabas que era lo que estaba diciendo, que el tío no. Un cock la wea, no era con mucha wea, porque acuérdate, el mito, a Totis, ah, todo manejando la wea, le voy a que chalaba, por el show, Termita. Y lo que quiere el Totis, que yo le doy saludos.
0: ¿Quién quiere Totis, chantón?
2: Ajá, porque anda preguntando, ¿quién quiere Totis? Vaya a cuidar la lerechke.
0: O sea, el orgullo, jajaja, dice Axel, jajaja, es un Telmo, dice Ebro, tú.
5: ¿Cuál marciano? Es el Pashkuk, ya, Checo, el Pashkuk, ya, que le juega a Kishkincha, que le juega a Kishkincha.
0: Checo, así tienes que decir, chachato. Si quieres mandar saludos, tienes que decir apash.
2: Ajá, ayatutek.
0: Yo vieja.
2: Ay, para el águila dice, oye, Telmita, ¿estás bien? O andas, dice, andas muy alterada. Ya me das, dice, ya me das miedo. Dice, ¿cómo que ya me das miedo? Eres hombre y me tienes miedo, ya me das miedo, dice.
0: Ahí para Santo Silverio dice, jaja, es todo Termita. Hoy sí me hiciste el día. Ahí para el burro, a ver qué nos dice por acá el burro.
3: Termita, Termita, pídele toc toc. Hacemos, hazme pregunta, pero en tu programación, en Soxé. A ver si permite él, que no pide sus cinco música. Aquí damos con todo de show, pero toc toc. Jatru que vecina. Cuando la programación de Coche con puro show de taco de caballo, ¿sabes qué?
0: Ayatoc.
3: El nota yo veo unos saludos a Pash Push. O Pash Push, ¿sabes lo que es? Usco de Barbuchín.
0: Bueno, estamos haciendo ya unos saludos rapash.
2: Rapash pu y dicen chacha caim et buro o pu y rona pash. Ajá, chacha caim et o pu y rona pash. El único que debe que saber eso es mi familia.
0: Pero,

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1: La selva está tomando agua que está atrás de mí. Está terrible. Ay, no.
2: Sí, pues a todas crías le telman, yo es quejar a Chac, chave.
1: ¿Aquí?
2: Sí, pues a todas crías le telman, yo es quejar a Chac, chave.
1: Ahí estamos, chico. Tanto le telman.
0: Mis pobres alas, seguro.
1: Este pobre. Ay, para Elizabeth, jaja, Telma toma agua. Sí, Elizabeth anda tomando agua y luego sacando atrás de mi hija este cuchillo. Brujada, digo, no se daba pura. Fernandito dice: Telma, ¿qué pasó? No sé, no te estoy preguntando qué pasó. Telma, ¿qué pasó? Dice: no sé, dice. Es que nadie te está preguntando, Fernandito. Ahí para el toque.
3: Telmita, cuenta, Telmita. Ya sabe, Telmita, cuéntalo. Si no, no va a haber corte, Telmita, si no lo cuentas.
1: Bueno, eso entonces, Telma.
4: Cuenta porque no va a haber corte, dice. ¿Y si no quiero toque? Ahí para Jovi Ramírez dice, sí, burro. Que venga la música, Dice, un destape al burro, dice.
1: Ahí estamos, dice burro. Yo pensaba que el burro andaba ya en su fiesta, en su aldea, y aquí anda. Ahí para el barbuchín Telma, ¿de qué sirve otro secreto si no vas a contar por miedo?
4: Bueno, el barbuchín dice, ¿de qué sirve otro secreto si no vas a contar por miedo? No, claramente dije hace rato que no es por miedo por la paz, sino es que por respeto a mi familia, Shinchaya barbuchín, dije. Claramente.
1: ¿Hacia tu barbuchín?
4: Ahí para Checo Shlang dice, lo que entiendo, Telma, es tu familia lo que está con el Apaz, dice.
1: Dios mío.
4: Qué atrasado está
1: la
4: el Checo.
1: Checo. Ya no sabes de qué está hablando la Telma. Ahí para el burro dice, ja, ja, ja. Ahí para el Bartolo.
5: Telmita, siento yo que chayo, que va a entrar. Escucho que andas sin freno, andas acelerado, Telmita. Dale, sin miedo. Al éxito, saludos.
1: Y así me preguntaron a mí qué anda tomando la Telma, me dicen, socio de esta red, tenés un teca como groncha. La Telma no anda tomando nada. Ella escucharon lo que dijo ella, que dijo cuando llegó tenía sueño. Y es sueño lo que tiene ella. Ahí para el James dice, sígale, Telmita, es todo. Sienta el fuego, dice.
4: Sherrero Valle.
1: Terminación 2002. Cuenta todo, Telma, no, que eres chingona. Ahora ya no con miedo fuera. No, pero la Telma nunca ha dicho que ella es chingona. El que le dice así, o no, chingona, no, cabrona, era José de Orgullo, lo bautizó así, pero ella nunca ha dicho que soy cabrona, que soy chingona, nada, nada. Y por el toque.
3: Pues Mari, va a ver el burro, mándale el burro de su aldea Pachú. ¿A dónde viene el burro? Es Pachú. Ahí sigue la fiesta de Pachú, burro, ve allá, burro.
1: Bueno, estamos burro, chas.
4: Ay, para el actor nos manda su audio.
5: El metatelero me imagino así como es, bueno, para hacer show, me imagino, para hacer el tucito y wax. Me imagino, yo ya me estoy imaginando. Salud, Telmita.
4: ¿Quién? ¿Quién? Ator. Ahí para el Axel G, dice. Ahí para Roldo Hernández, saludos, mi chomita. Saludos a Juan Oshla, que anda a pija porque está triste, dice.
1: ¿A poco sí anda? ¿Por qué está triste el Juan Oshla? ¿Qué te pasó, Juan Oshla?
4: Como pedazo. Bueno, saludos.
1: Ahí va Axel, jajaja, dice, bueno, ahí estamos. Bueno, saludos ahí para todos. Ahora sí nos vamos con las complacencias. Ya solo nos queda una hora de esta programación. Ay, chula, todo porque la Telma tenía sueño. Bueno, ahí estamos, así que. Bueno, ahí estamos, así que saludos para todos los que se encuentran. Los que se encuentran ahí en sintonía, saludos cordiales. Ay, después de tanta risa, hoy sí, yo ya me cansé. Todo por la Telma. Ahí para Yovi anda ahí comiendo pastel. ¿Quieres, mi amor? Claro. ¿Quién dice que no? Claro que sí quiero pastel. Bueno, ahí estamos, así que nos vamos ahí con las complacencias. Oh, el ¿cómo se llama? El burro pidió ahí su música en memoria de que en vida fue Luis Miguel Sepúlveda. Vamos a ir complaciendo con estas dos músicas.

0: Bueno, ahí estamos, hemos escuchado estos temas que nos solicitó ahí a nuestro patrocinador de En Memoria de Quien Vida Fue, a mi amigo, dice, al Luis Miguel Echeputuy. Ahí estamos, ahora sí nos vamos a ir con las complacencias ya. Ay, pero el burro nos manda otro audio.
1: Chomita, chomita, la mayoría que viene que no queremos música, más show que ya. Y acá luego 3 horas, pechiquiti, derecho de toc toc, que más che también. Dale, dale con todo, chomita.
0: Ah, sí, burro, claro, sí hay show, porque ya saben, sin ustedes no hay show, sin nosotros no hay show, por ahí, pero acá estamos y ustedes también ahí están. Claro, pues si ustedes ahí. Vamos con otro show, vamos otra vez. Pero hay corrección, burro. El TOC nunca ha prohibido él que no hay, digamos que no va a haber show, que no hay bla bla bla, mi programación, no. El TOC nunca ha dicho eso, nunca. Simplemente pues no ha habido oportunidad, creo, de show, de bla bla bla en la, ¿cómo se llama? La programación de él. Bueno, ahí para el. Bueno, dice Jovi Jesús, está sonando más allá del sol y que sueltan los destapes de Chile. ¿Es la tierra? Es cierto que no andas destapando. Ahí en...
2: Ajá, es que yo quería puchar otro y se fue el destape.
0: Dios mío, es que yo fui a hacer mi bicho. Sí, yo no estaba. Por eso dice, está sonando más allá del sol, dice. Y sí, esta Telma. El chiquito dice, hola, buenas tardes, me fue a complacer esta música de Raúl Melchán, carnal. ¡Ah, caramba! Solo gruperas estamos ahora. Bueno, nos vamos a ir con las complacencias. Ahora sí, como ya fue... ¿cómo se llama? Como ya fue 2 horas de puro bla bla bla. Y nos vamos a ir con las complacencias. A ver, ¿qué nos dice el TOC?
3: Sí, claro que sí, burro de Pachú. Que sigue el show que está diciendo la Telma. Telma, que sigue, dice el burro. Ya te dio luz verde el burro, que sigue el show. Suéltalo, Telma.
0: Ahí estamos, ya ten más
2: suéltalo, dice. ¿Y qué voy a soltar, Toc? Bueno, así que saludos ahí para ustedes. Así que nos vamos, ahora sí arrancamos con la Cantina Mix.
0: Arrancamos, dice cabalitos, solo tenemos 60 minutos. Ay, chula, pero vamos a ir complaciendo la música del Frank Toc.

0: Estamos escuchando, buenísimo tema. Saludos para todos los que se encuentran en sintonía. Ahí saludamos a Salud Gurial y para el Fernandito Telma. ¿Qué pasó? No sé, dice. No, si te refieres de lo que pasó ayer, Telma, cuéntale a nuestros chef. ¿Qué pasó? Dice, pasó lo que se tenía que pasar. Bueno, ahí estamos. Saludos, Fernandito. Ahí para Jovi, dice por acá, ahora yo sé por qué el mantenico pido su más allá del sol cuando anda pija, dice. Bueno, saludos ahí para Jovi.
1: Ahí para Roldo Hernández, dice, esa no, vamos a recio, épale, aquí en full, full, full, vamos a recio. Ahí para Roldo Hernández, saludos. Ahí para George Zarat, dice... es así, Chomita y Telma, saludos, George.
0: Ahí para el Fernando Gómez, dice, buenas tardes, está bueno el show, estamos detrás de la puerta desde hoy, Telma, la peligrosa, es tremendo su poder. Mis condolencias a la tejanita, ánimo, no hay palabras para que consuele, pero Dios es el único que fortalece en los momentos difíciles. Ahí donde aparecen los amigos y verdaderos amigos, una música para dedicar a los buques, qué duro es llorar. Saludos, Fernando Gómez. Ahí para Loma Linda, ay, ay, ay, Guanima, dice, saludos ahí para Magdalena Utuya y Ana Full.
1: Bueno, ahí como también ahí para el Tejano nos manda su audio.
2: Atentamente, Mantanico.
0: Tejano, por Juanán,
1: por Lagnan, y son Chelagrak, Cosnes Chokri.
0: Tejano, Juan Chicharón, Richera, Huaca, todo se con ustedes.
1: Quitor Wak, Sher Wak. Bueno, Tejano, Capizok Trawak, Capizok Trajet, Yashek, Yachicharon, Chik. Ahí para Alicia González, hola, saludos para ustedes, mi gracias, Alicia. Gracias,
0: Alicia, ahí para el Frank Talk.
3: Hey, Mari, gracias por la rola, Telmita. Aquí fue el sintonía con la grande de Rancho.
0: Esos saludos de Ebro, el Frank Talk, Axel Jajaja, dice Pons, dice. Para Oscar Pastor, dice, hola, mijo, una canción ahí, dice, saludos cordiales, saludos, saludos, dice. Saludos aquí para Oscar Pastor, ahí se encuentra en sintonía. Bueno, saludos cordiales para todos, seguimos complaciendo. Viene la música Solicitud del Isma.

Bueno, estamos así que llegamos a la recta final de esta programación. 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Saludos para el Tejano. Nos

0: Chiantos nos saludos, Telmito Chiantos, un salas y nos.
1: Bueno, estamos a Telma Chiantos.
2: Bueno, ahí para el pon saludos, como dijo.
1: Mit alas y nos, dice. Sí, cha.
2: Bueno, saludos, pons.
1: Saludamos ahí al Cita Progreso, ahí hay salud. José González, buenas tardes, claro, saludos, que hay de bueno. Aquí hay siempre todo bueno con nosotros. Timoteo Vázquez, un grito Chapín Telma, bueno, ya se echó ese grito. Giovanni Álvarez, saludos Mari Telma. Uy, uy, uy, Telma, dice.
2: Saludos, Giovanni. Bueno, así que saludos ahí para cada uno de ustedes.
1: Loma Linda, saludos, se dice, me dejé llevar, chale, guanima, me dejé llevar, cha, dice, ánimo, ahí en la tejanita, dice, ahí para Juan Uxlaja, y ahí, dice, la cuyota, y ahí, uy, me gusta, yo vi, ay, ay, ay, mi amor, saludos, ahí para yo vi, ahí se encuentra en sintonía. Bueno, ahí estamos, saludos también, ahí para Francisco Isaías, dice, hola, hola, buenas tardes, me puede poner la música, no sé si se puede una música de... para la cuñada que perdió a su hermano ayer. Ánimo, cuñada, aquí te estoy escuchando en las montañas, quemando grasa, dice Jesús. Así es. Hoy tuvimos 3 horas de homenaje para el funado Luis. Y tú hasta ahorita, apenas ciegas, Francisco Isaías. Anda ahí en la montaña quemando grasa, dice. Saludos, señor, para ti. Y nos pide yo una música. Bueno, no sé cuál sería la música. Nos vamos a ir con una programación súper especial. Creo que sigue ahí con Cantina, música variada. Nomás que ahí el patrocinador todavía no nos informa. Seguimos con Cantina o no. Porque viene ahí programación de una mamacita. Pero mamacita, que es ya. Vamos a cambiar de programación. Saludos para nuestro patrocinador. Aquí finalizamos este espacio.
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0: Iniciamos este espacio con música de gruperas. Sigue allí las gruperas de Cantina Mix. 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Pero es una programación súper especial que va dedicado ahí para la señorita Vanessa Elena Chita. Saludos cordiales, seguí para la compañera que el día de hoy cumpliendo otro año más de vida, otro año más que Dios le ha prestado, otro año más recibiendo otro año más de vida. Así que muchas felicidades ahí para Vanessa. Saludos cordiales, seguí para ti, Vanessa, de parte de tu querido papá, que él está feliz, feliz, feliz por celebrarte otro año más de vida, feliz porque Dios te ha cuidado, te ha protegido, aunque él estando lejos, pero él, verdad, está feliz por este día tan especial. Ahí para Vanessa Elena Chita. Vanessa Elena Chita está de manteles largos, hija de, a ver, adivinen de quién. Hija de el Frank Talk. Así que si quieren conocerla, corren, corren, corren, no saben dónde. Bueno, estamos así que así iniciamos esta programación de puras gruperas. 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Así que Vanessa recibe pues esta programación. Es especialmente, especialmente para ti, de parte de tu papá. Así que así vamos a iniciar esta programación súper especial en este día. Así que ahí para Vanessa, ahí están en sintonía desde Chirrenoch o Rancho o Frontera o Mojón, bueno, yo no sé. yo no sé. Así que ya van a salir ahorita, güey, pero que chach la chica por aquí en su imagen.
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0: Bueno, ahí estamos, así que ahí es para todos, sean bienvenidos y bienvenidas. Ahí para Vanessa, que ahí se encuentran conectados, ahí en sintonía en esta hora de la tardecita. Así que Vanessa, esto va especialmente para ti, con todo el cariño, con todo el amor, de parte de tu papá, que desde la distancia, que desde la distancia se encuentra él. Pero se acuerdan de este día, de esta fecha, que es, bueno, a según va a ser mañana, 15, igual cumpleaños con el Checo. Es 15 de mayo, dice, pero pues ahora ya iniciamos con el, ¿cómo se llama? Ya iniciamos con, ¿cómo se dice?

Hoy iniciamos ahí con el, ay, no, ¿cómo se dice? Que un día antes que ya festejándolo, ¿verdad? Mañana va a ser la fecha especial. Saludos, mi hijo Vanessa. Vanessa, hace unos, no sé. A ver quién adivina el. A ver quién adivina cuántos años cumple Vanessa. Se gana la programación para la otra semana, dice. Pincha en.

Y hace unos años así se escuchaba su llanto cuando llegó en este mundo, cuando nació Vanessa. Y hoy a él su papá le dice feliz cumpleaños. Dice, esto va especialmente para ti, Vanessa.

Bueno, y esto va especialmente para ti, Vanessa. Aunque hoy nos separe la distancia, mi amor, y mis pensamientos están contigo en cada segundo. Feliz cumpleaños, hija mía. La distancia solo hace más fuerte nuestro lazo. Disfruta tu día al máximo, mi reina. No hay palabras suficientes para describir lo orgulloso que estoy de ti, de la mujer en la que te has convertido. Hoy celebras a lo lejos, pero yo lo celebro, tu vida cada día. Muchas felicidades, mi Vanessa. Hoy sopla velas, y aunque no puedo tu abrazo sentir, mi corazón hasta allá quiere volar para verte sonreír y tu día compartir. No importa los kilómetros que hoy nos separan, el amor de padre no sabe la distancia. Tú eres la luz que mis días aclaran. Mi mayor orgullo en tus nuevas etapas. Que Dios ilumine tu nuevo camino. Que seas feliz, valiente y fuerte. Que la vida te demuestre su mejor destino. Recuerda que siempre te llevo en mi mente. Feliz cumpleaños, hija mía, Vanessa. Que Dios te bendiga. Que Dios ilumine tu camino.

0: Feliz cumpleaños para ti, hija Vanessa, desde la distancia. Un abrazo. Y que venga estas músicas, nos dice por acá, allá el Frank Toc.
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0: Ahí estamos, así que de esta manera vamos a dar inicio a esta programación súper especial.
2: Así que una excelente tardecita ahí para cada uno de ustedes. Así que muchas felicidades ahí para la Vanessa, que hoy cumple otro año más de vida. Así que Vanessa, te deseamos toda la felicidad del mundo, que nunca te falte la salud y el amor. Así que lo disfrutes. Hoy pues estamos en la víspera de tu cumpleaños. Así que alégrate, porque mañana va a ser el mero día. Que la disfrutes, aunque tu papá se encuentra muy lejos, se encuentra en una distancia, pero él nunca se ha olvidado de ustedes. Así que muchas felicidades para ti, que lo disfrutes con mucha alegría. Así que el saludos ahí para ti, y como también saludos, espero que lo pases de lo mejor al lado de tu hermanita. Yo creo que tú eres la mayor, si no estoy mal. Bueno, así que saludos para ustedes. Así que saludos ahí para cada uno de ustedes, ahí para todos los que se encuentran en sintonía total. Hoy iniciamos programación de Cantina Mix de músicas gruperas. Bueno, así que hoy iniciamos programación de músicas gruperas gracias a Frank Toc y la Niña Luna.
0: Para Julio Cos, saludos. Mario, tres músicas ahí, dice saludos. Y para Julio Cos,
2: saludos también ahí para Axel Explosivo, tres ahí, dice saludos.
0: Yo vi otra vez borrando tu mensaje, ya me tienes hasta la mami, mi momu, corazón de coco. Ahí para Alan, dice dos ahí, felicidades, pequeña Vanessa, que cumple muchos, muchos, muchos años más de vida, dice Alan.
2: Ahí para Eduardo Tui, dice
0: pequeña Nela, si vieras tú Alan. Y así, pues así tienes que decir, Alan, felicidades, vecina, cachaón, Jesús Paz, de Juan Alan Shamgato, es tu vecina que está de manteles largos.
2: Bueno, ahí para Eduardo, dice tres chachas ahí, en los cohetes a la cumpleañera, no sé quién es, pero felicidades para la cumpleañera, dice.
0: Yo tampoco conozco. Bueno, ahí va para la cumpleañera, dice.

0: Eso estamos ahí para la cumpleañera de parte de Eduardo Tui. ¿Cómo es tu Chabelín? Oye, el que sí se fue corriendo. A ver. Dice, tres rolas seguimos locutoras favoritas. Dice.
1: El Abelino, yo creo que ya. Que bueno, ya no le va a llamar hondureña al toque. Por ver la foto.
0: Bueno, ahí para, dice, ¿cómo es tu Chabelino? Cuando dijeron Vanessa, pensé del oso, dice Calvo Tito. No era su familia, la Telmo, como dijera hace rato. No, es su hija, el Frank Toc. Ahí para el Cruz, Santiago, saludos, terminación 5230 y qué. No, 5223 dice, sos Mario con sueño, el trabajo y tú con esos cohetes me espantaste. No, pues qué bueno, sí, te despertaste.
1: Ahí para Tomás Agen, saludos, dice, muchas felicidades a la cumpleañera.
0: Tejano dice, la Vanessa, cumple 14 años a Vanessa y el Checo Schlag y mi florecita. Van a cumplir años mañana.
1: Por fin te acordaste de tu florecita.
0: Al fin dijiste, aceptaste mi florecita. Cachate, Jano.
1: Es una noche de crilochera
0: cumpleaños. Dice que mañana cumpleaños la Vanessa, el Checo y su florecita, el Tejano, dice.
1: Ay, para Julio Cos, bueno, ahí nos manda su música. Ay, para el Alan, dice, ¿cuántos años cumple la nena? Chumita, para llevarme bien con mi vecino, el Toc. Desde ahora, Toc, vecino, ¿qué quieres, amigo? Mi amigo, te invito, dice. Bueno,
0: pues yo estoy haciendo la pregunta. ¿Cuántos años cumple, ven ustedes? Solo ve corriendo, ve a ver ahí en su foto en Facebook, que ya lo publicamos.
1: Bueno, ahí para el Eduardo Tui dice...

0: Ahí estamos, para Vanessa, de parte de, ¿cómo es tu Chabelino?
1: Ahí para el TOC nos manda su audio.
2: Sí, permita, solo quiero felicitar a mi niña, que cumple muchos años más de vida. Y la quiero mucho, un abrazo a la distancia. Ahora estando en sintonía, saludcita de la buena.
0: Bueno, ahí estamos, ahí para Vanessa, ahí anda en sintonía, dice el Frank Tuck. Bueno, ahí estamos, saludos. Ahí para Alan, dice, yo fue unos 15 más, Jesús, dale con Alan.
1: Ahí para el Abelino, dice, presento un reclamo, tenga un poco de respeto. Ya no mencionan el Checo, si está cumpliendo años en esta programación. Ashito dice.
0: Ashatoche Tejano. Ahí para Eduardo Tuy dice, mándale más cohetes a la cumpleañera de casualidad. ¿Sabe dónde vive para mandarle su pastel? Dice. No sabemos, Eduardo. Pero si mandas el pastel y mandas el patrón, pues de que sí, logramos saber dónde, sí, eso sí. Según es medio ranchera, medio chilenos. Bueno, ella ahí nos está escuchando allá en aldea chilenos, o rancho, ¿sabe? El TOC a veces dice soy de rancho, soy de chilenos, dice, pero no sabemos. Neymar dice, yo digo que cumple 17 años su hija, el TOC. Que gané, dice Toc, dice, ¿es cierto Toc, 17 años o no Toc? A ver, fíjame la chica Toc. Bueno, ahí estamos, así que nos vamos a seguir con estas músicas que va especialmente para Vanessa de parte de la Frank Toc.

0: Bueno, ahí estamos, las músicas que va especialmente para la cumpleañera. Ahora sí nos vamos con las complacencias, con las músicas, porque así nos dice el patrocinador. Ahí para, yo digo que 15 o 16, dice, no. Y fuera, no. Alan dice, Eduardo, vamos a cantar otra vez a la de Mandingo y Bronco, dice. Vamos a amarla los dos, que echan la cuir. Es cierto, Eduardo dice, van a cantar otra vez la de Mandingo y Bronco, dice. El tejano, el toque es de Chihuyap, son vecinos de mi florecita, ja. No creo que el toque es de Chihuyap, no.
1: Ahí para el Abelino dice, el Checo van a celebrar su cumpleaños mañana, ya sabemos dónde, a él ya le prohibieron que celebrar su cumpleaños en la grande de rancho, es otro de los secretos que tiene guardado la primaza Gómez, dice. Ese secreto tú lo tienes guardado, no yo.
0: Ajá, ¿cómo sabes, pues? Ahí para Chujín se ausente, feliz cumpleaños a la Vanessa. Justo así me recetó el doctor, dice. No, Chujín se ausente. Atrich la chela cajlat. Ashato Chujín se ashato shinto, cacha.
1: Ahí para el Axel, saludos ahí para el Axel. Bueno, ahí nos manda su música.
0: Bueno, vamos a ir complaciendo estas músicas a solicitud de Eduardo Utuy, porque dijo que va para la cumpleañera y vamos complaciendo, porque dice el Eduardo, tiene apenas 16, aunque no tiene 16, pero va esta música especialmente ahí para Vanessa. Y luego viene Brindis por estar pensando en ti y los Grace Temporal de Amor.

0: Ahora estamos muy bien, así que el saludo siempre ahí para cada uno de ustedes, ahí para todos. Ahí para el Bartolo López, saludos, nos manda su audio.
1: Feliz cumpleaños, la hija del canto que Pinti cumple el 16. Mari, quiero felicitar a mi suegro Frank Top, titulado en Puro Show. Feliz cumpleaños, la hija del Frank Top que cumple el 16. Se mira muy hermosa. Saludos.